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1: Zapucay santafesino, que se estira como un lazo. Miguel Figueroa y su conjunto, a todos nuestros amigos les dejamos este abrazo.

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estás argentina, y en verdad que lo lamento, cuánta pena que me causa confesarte lo que siento. No avizoramos salida en este bregar eterno, y lo más duro del caso, lo que más me quita el sueño, ver empeñado el futuro de mis hijos y mis nietos. ¿A dónde estará el error? ¿Quién nos llevó a este terreno? ¿Seremos todos culpables de lo que estamos viviendo? Más bien yo diría que no, que hay que analizar al menos. Echar todos a la bolsa sería faltar el respeto, pero hay muchos responsables para tanto desmanejo. ¿En qué estábamos pensando cuando llegamos a esto? Si aquí las riquezas sobran y son fértiles los suelos, somos reino del revés. Tendríamos que ser pioneros, prestándole plata al mundo y no andar cual pordioseros, mendigándole a los bancos por un miserable crédito. La cultura del trabajo de nuestros padres y abuelos es la única salida que a este problema le veo. Debieran hacerse cargo de tanto empobrecimiento políticos que en campaña mil cosas nos prometieron y que llegando al gobierno cumplieron un 10%. Si seguimos como vamos, no sé dónde llegaremos, ya que las cosas aumentan y nunca alcanzan los sueldos. A todo aquel que produce lo atosigan con impuestos. Compramos a valor dólar, pero nos pagan en pesos. Ellos se aumentan las dietas y nos piden más esfuerzo. No queremos más corruptos. Exigimos sean honestos. Necesitamos políticos que solo hagan lo correcto. Así a nadie por la calle lo señalan de planero, ni que es ñoqui del Estado, o que es de oficio puntero, y que solo trabajando gane su digno sustento. Legisladores y leyes siempre van a contrapelo. Gente honrada bajo llave y los delincuentes sueltos. Si investigan corrupción, nunca llegan hasta el hueso. Entre bueyes no hay cornadas, dice un refrán que recuerdo. Condenan a perejiles y el cabecilla es absuelto. Conozco varios políticos que dignifican su puesto, pensando en el bien común al presentar un proyecto. Y también conozco a muchos que buscan sacar provecho. Por miserias partidarias no priorizan los consensos y se olvidan cuando votan que el perjuicio es solo nuestro. No debiera ser mal visto aquel que gana dinero. Mientras sea bien habido, que lo invierta aquí, roguemos, abriendo nuevas empresas, apoyando emprendimientos. Así no me cabe duda que todos mejoraremos, ya que ambos se necesitan, el inversor y el obrero. Los números del Estado están en rojo, sabemos. Hace años que ponen parches, viven tapando agujeros, y mientras el barco se hunde, seguimos a puro remo, hacia un horizonte oscuro, donde nuestros pobres viejos, al llegar a jubilarse, los arreglan con 2 pesos. La sociedad argentina ya se cansó de atropellos. Acciones en bien de todos es lo que nos merecemos. Luchar por nuestras familias y fijar un rumbo nuevo, basado en la educación, en la salud y el progreso, manteniendo bien arriba la bandera de los sueños. En vez de sembrar el odio, solo paz y amor sembremos. Si peleamos entre hermanos, nos devora el extranjero.

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2: Tal vez le cause dolor lo que ahora van a saber, pero esta pobre mujer de chica tuvo un amor que picó de aquella flor lo íntimo en su inocencia, que por falta de experiencia entregó amor sin cuidado, y ella en su vientre engendrado un niño en su adolescencia. Ella asume la imprudencia y va y enfrenta a su padre, con el aval de su madre que no estuvo en la advertencia, que ha brillado por su ausencia cuando una piba lo espera, que le hablen de qué manera se va de niña a mujer, y ahora no podía entender que fuera madre soltera. Al tiempo nació el Juancito, con luz para esa oscuridad, llenó de felicidad aquel humilde ranchito. De niño pasó hombrecito y con su madre o su abuela lo vieron para la escuela 7 años al mismo horario, saludando a todo el barrio del Blanco y Escarapela. El Juancho empieza a estudiar, pero olvidó los consejos de su madre y de los viejos tan cálidos en su hablar. Y al verlo solo pasar el sicario de la esquina, al instante le adivina que hablándolo en un segundo lo metería en el mundo del paco y la cocaína. Golpeó esa madre soltera 1000 puertas para salvarlo, pero no pudo sacarlo de aquella adicción severa. Ya no era el Juancito que era aquel pibito estudiante, y con dosis abundante al volver de madrugada, en asalto a mano armada le dio muerte a un comerciante. Aquella jueza se apena al verlo al pibe menor, pero ni bien fue mayor otorga ley y condena. 15 años le dio de penas por homicidio en enrede, y hoy entre 4 paredes pregona por su malaria en la unidad penitenciaria de la ciudad de Mercedes. La madre que ve en la esquina al narco que sin horario ni fecha en su calendario pa'l paco y la cocaína. ¿Qué piensa de esa cocina el juez que ve y homologa? Suelta un llanto que la ahoga y le amudece la voz, y reza y le pide a Dios que haya justicia en la droga. A 2 madres y a un viejito se los va a entrar a Mercedes a visitar las paredes donde se encuentra el Juancito. Los sueños de aquel pibito los traga sin una queja, y al verlo llegar les deja extendido.

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1: 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Lugar donde fuera el teatro de la reunión campesina. Hoy mi mente te imagina y al tiempo lo he desandado. Y ya me veo parado allí mismo donde estaba. Y ese lugar que ocupaba hoy es potrero pelado. Aquí se habló de las trillas, del tiempo y la maquinaria, de los rindes por hectárea y las clases de semilla. Aquí estaban varias sillas dispuestas en derredor. Y creo que sin error podría decir certero a donde estaba el agujero de plantar el asador. Aquí se afiló un cuchillo, por acá pasó el amargo. Aquí estaba el banco largo, bien lavado con un cepillo. Estaba haciendo martillo con la punta de la mesa, que era larga, tioca y gruesa. Y estoy viendo el perro abajo, pellizcando con trabajo el resto de alguna presa. Aquí fue la carcajada por la ocurrencia más cómica. Aquí estaba la económica con su plancha bien fregada. Aquí fue la chorizada y el baile con acordeón. Aquí se colgó el jamón y la caña choricera, cerquita de la alpillera del cielo raso panzón. Aquí se contó el suceso de la muerte de la encina, esa tarde que en la esquina estaban tirando el hueso. 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Aquí se arregló Servando con una de las muchachas, le lavó un par de bombachas y se la siguió lavando. Aquí se sintió el olor que da la leña de vaca o el de guiso que se saca con paciencia y con amor. Aquí se sintió calor la noche más invernal. Aquí se hacía El Mensual al lado del fuego encendido sobre algún callo partido su cura de un tocín sal. Cocina vieja, cocina que fue de 7x4. Hoy te veo como un teatro, mi añoranza campesina, como buscando tu ruina después de huellas inciertas. Por tus invisibles puertas penetros con paso tardo, pa' florecer como un cardo sobre tantas cosas muertas.

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Muy, pero muy buenos días a la querida audiencia de esta emisora Santiago y Copla. Quien les habla, Nicolás Juárez, le da la bienvenida y le dice muchas gracias por compartir estas dos horitas junto a nosotros. Saludando así al director de la radio, Fabio Grandán, a su mamá, la señora Damiana, y a toda la familia. En la operación técnica trabaja hoy Jenny. Agradecimientos a la frecuencia modulada San Martín 91.5, la radio de Brea Pozo, a la FM El Encuentro de Loreto, a nuestra repetidora en Santiago del Estero, la FM 103.1. 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

tenga que. Sábado 3 de octubre de 2026, ¿eh? Ya comenzamos los últimos 3 meses del año, ¿eh? Octubre, noviembre, diciembre. Rapidito se va el año. Bueno, todo tiene sus tiempos este programa. 2 horitas con todos ustedes. Hoy, le digo la verdad, no salgan a ningún lado, ¿eh? Quédense ahí escuchando la radio, desayunando. Algunos mientras dormitan le vamos a poner algunos temitas románticos también en el día de hoy, ¿eh? Los cumpleaños, como siempre. Siempre tenemos alguna novedad que buscamos, que traemos y queremos compartir con ustedes. Estamos mirando aquí en la tele, bien confortable nosotros, ¿eh? Con Jenny estamos de 10 acá en la radio y mirando la cantidad de gente que se va para Luján, ¿eh? Bajo el agua, como sea, se está realizando la caminata del día de hoy. La fe vuelve a movilizar a miles de personas, dice ahí el título. Bueno, que vayan con mucha suerte, con mucho cuidado. Está lluvioso, feo. Y bueno, que hagan todo lindo y que les salga todo bien en este día, en este trayecto que están haciendo. Algunos seguramente van escuchando Santiago y Copla también, ¿por qué no? Bueno, ¿qué más? 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

La música de César Avilés en esta mañana de sábado lluviosa. Lindo para escuchar unos temitas ahí en la cama sin levantarse también, ¿eh? 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Le vamos dando el sorteo del día de la fecha. 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Bueno, ¿qué más tenemos por acá? Vamos a compartir un temita porque he preparado juntadas, recuerdos, algunos temas que yo tenía guardado hace mucho tiempo. Así que vamos con el siguiente tema musical. Le regalo nomás.

Lázaro Caballero, Daniel Toro. ¿Qué hubiera sido? Se llama este temita musical. 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Damos gracias y saludamos a los propietarios, a Ricardo, el encargado, a Nico, el mozo, bueno, a todos, nuestro cariño. Vamos a leer los cumpleaños del día de hoy, porque yo estaba esperando que se actualice, pero tarda. Luego, si sale algo mal, lo vuelvo a repetir, ¿eh? Atención, 3 de octubre. Mañana es el día del Tanicu. A prepararse, ¿eh? A preparar todo lo que se pueda mañana para el día del Tanicu. Se viene el Festival del Carbón también. Ya están los preparativos en Breaposo. Luego vamos a detallar algo por ahí también. Cumpleaños para Alberto Altamiranda, feliz cumpleaños para Francisco Navarro, para Melissa Vilca, una amiguita del barrio, Esteban Sebastián Ramírez, Rubén Gallardo de Brea por su viejo, Brisa Melendres, Eugenia Argañarás, Roberto Fabián Saavedra de Brea por su viejo, Cristina Alarcón, Nancy Montenegro, Ana Leguizamón y Mónica Cisnero, feliz cumpleaños en el día de la fecha. Buen día, querido Nico, espero que andes bien, y quiero saludar a mi querido Bandera Bajada, que está cumpliendo 81 años. Muchas felicidades a todos los bandereños. Si podés pasar Bandera Bajada por Rosendo y Ofelia, te agradezco y un abrazo, me dice Leónidas Ruiz. Grande, don Leónidas, ¿eh? Un cariño. Fiel oyente, hace muchos años que está con nosotros. Lo mismo que su esposa, Catalina, también. Bueno, y toda la familia. A ver, ¿qué tenemos preparado? ¿Jenny? A ver, largalo nomás, lo que tenga, Jenny. ¿El temita que seguía? Dale.

8:27, está lloviendo lindo hoy. ¿Cómo estamos en casa? Hay algunos que ni siquiera quieren despertar ya, ¿no? Seguir hasta el mediodía, por ahí, con un sueñito más. A ver, les decía que se viene el Festival del Carbón en Brea Pozo. El chango Gustavo Ibáñez ya está pronto a viajar para allá. Me estaba compartiendo la data. Lo largaron un poco tarde la invitación, pero bueno. Bienvenido sea, como siempre, el Festival del Carbón, ¿eh? Más de 40 años va a ser allá. ¿Verdad? Actuaciones bárbaras, va a haber como cada año, digo. En este caso va a estar Claudio Acosta, Ñeco Coronel y Sacha Manta, Marcelo Toledo, El Pulpo Heredia, Los Gauchos de Herrera, Quique Oyola, Los Chalas, Los Lugones, Lucas y Los Apasionados en la parte guarachera, Sangre Loretana, Manolo Herrera, va a estar en el Festival del Carbón. Bueno, mucha suerte y a toda la gente que está viajando también, que todos los años va un contingente de acá del sur, de la parte de Quilmes, al Festival del Carbón. Bueno, vamos con el temita que nos pedía nuestro querido amigo Leónidas Ruiz, Paraje Bandera Bajada. Feliz cumpleaños, ¿eh? Vamos.

0: Bueno, así sonó, qué temita. Qué bola de María Ofelia. A ver por acá, tengo... Ay, se me fue. Bueno, no importa, pero ya la vamos a encontrar de vuelta, seguramente. Tenía una información que es de Santiago del Estero. Y hablando del Chango Ibáñez con su nuevo grupo, la banda del Chango Ibáñez se llama, el nuevo grupo del Chango, que ya está haciendo presentaciones aquí en Buenos Aires y ahora se nos va para el Festival del Carbón. Este Chango es de allá de Breaposo y le gusta estar al lado del Río Dulce, esas cositas, ¿no? Y de ahí va sacando temitas musicales, con mandolinas estos temas que van a salir ahora, ¿eh, Jenny? ¿Lo largamos? Dale, vamos.
1: Se llama La Yalaca.

La banda del Chango Ibáñez, jovencitos son los chicos, así que, y le dan con todo al folclore. La tradición del folclore no morirá jamás, una frase ya hecha, pero muy cierta por sí. Y también la cantidad de peñas que hay por todos lados, la gente que baila en la calle, en las plazas, folclore, impresionante, Bueno, vamos con los sorteos de hoy. 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A ver, ¿qué más tenemos? Hola, buen día, cumpa. Llueve aquí por Gutiérrez. Esto es camino a La Plata, cerquita a La Plata. Quiero saludar en su cumple a mi nieta Francesca. Ya la vamos a notar en el cuaderno. 7 añitos. Que lo cumpla feliz. Buen fin de un tema. Saludos para todos. Muchas gracias, Martín Vargas. Gracias, Martín. Bueno, a cumplir con la nieta, Martín, entonces, A soplar las velitas hoy, a comer torta, todo en familia, por cierto. 8 horas 38 minutos. Vamos con algo que sacamos del baúl de los recuerdos, la música de la Chacarerata Santiagueña. A ver.

0: La Chacarrota Santiagueña presente.
1: Así es, estábamos escuchando esto de la Chacarrota Santiagueña, saludando a Francesca en su cumpleaños en el día de hoy. También Oscar Rojas estaba cumpliendo años ayer, creo, ¿no? Feliz cumpleaños, Oscar. Y qué triunfo te dio Boquita, ¿no? Contento de estar nuestro querido amigo Oscar Rojas de la Liga. 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Bueno, se están ultimando los últimos numeritos del sorteo, ¿eh? 2, 4, 6, 8, 10. 10 numeritos nos quedan. 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Lo que tenemos preparado, un chamamecito, ¿eh? Algo romanticón. A ver cómo se

Bueno, ya volvimos del teléfono, ¿no? Nuestra querida Beatriz de Luis Guillón, como cada sábado, esperando nuestro programa, dice, y agradeciendo por todo lo que pasamos, ¿no? Obviamente siempre la gente colabora con algún temita, que eso me gusta y mucho, ¿no? Que pidan su gusto musical en el hogar, que sabemos que es muy variada nuestra audiencia. Y a lo largo de hacer radio uno va perdiendo oyentes, pero ganando mucho más. Eso me di cuenta en estos últimos años, que ha venido con todo el tema de la audiencia. Por más que, no, que cambiemos de horario, que buscamos lugares más tranqui, la gente está con nosotros. ¿En dónde vamos, Muy amables a todos. Bueno, me decía señora Beatriz de Luis Guillón que por primera vez con esta lluvia su nieto Julián está caminando a Luján, Y bueno, le deseamos toda la suerte. Seguramente el esfuerzo vale la pena. Yo lo hice cuando era jovencito un par de veces, Así que le viene bien a los jóvenes también, Para despertar sus inquietudes, hacer un sacrificio, lograr con tanto esfuerzo lo que desean los chicos. Hola Nico, buen día, ¿cómo vas? Estoy escuchando tu lindo programa como siempre. Me pasás el tema por Ricardo Chiqui Pereira, Muñeca Brava. Saludos y bendiciones a todos. Feliz cumple a Oscar Rojas de la Liga, me dice Coca de Villa Celina. Bien, Coca, ahora vamos a buscar el tema por ahí. Beatriz de Olig y yo me pedía Dios a la Una de Daniel Altamirano, que vamos a buscar también. Pero, como siempre, buscando novedades, allá como la segunda vez o tercera vez que encuentro a esta chica que toca el bandoneón, se llama Ailén Fernández, Sepan captar los buenos oyentes de Santiago y Copla lo que hace esta chica con el bandoneón. Vamos, Jenny, a ver cómo sale.

Ailén Fernández se llama esta señorita, por favor. Bueno, nos queda poquito tiempo para cerrar la primera hora. Voy a ver si puedo sacar dos temitas. Jenny, el que me pidió Beatriz de Luis Guillón, Daniel Altamirano, Dios a la una, así se llama el temita, ¿eh? Vamos sacándolo.

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Hermosa canción de fe, nos dice Daniel Altamirano. Y fe es lo que tienen los chicos que van caminando. Estamos mirando acá la pantalla, nosotros bien cómodos. La gente se está mojando como nunca, ¿eh? Bueno, que sea todo con bendiciones. Y nos comimos una hora ya, ¿eh? Así que la tanda de la hora, Jenny, a cumplir con los compromisos de la radio. Y luego venimos con más. 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

Bueno, aquí me están pidiendo un temita que ya te lo mandé recién, de Caroso Monjes, Chango Santiagueño. Ahí te lo mandé, lo vamos a leer bien el pedido porque no me quiero equivocar, ¿eh? A Martín Vargas, que está de cumpleaños de su nietita, Francesca Santos. ¿Lo tenés? Lo largamos, ¿eh? Dale.

0: Bueno, qué temita para matizar la mañana. ¿Qué están haciendo en casa? ¿Preparando el almuerzo? No, muy temprano, ¿no? ¿Desayunando? Algunos sí, otros durmiendo seguramente. Está lindo para dormir hoy, ¿eh? No sé qué voy a hacer esta tarde yo. Bueno, saludamos a María Cristina Cuca de Caballito. Con Ceci están escuchando la radio por allí. Bueno, ya está el pedido solicitado, entonces. Más mensajes por acá. En este día sábado lluvioso, como me dice Florinda de Madero, perdón. Hola Nicolás, todo muy lindo a pesar del tiempo, tengas un bendecido día, un abrazo, gracias, y otro para Jenny, ¿eh? Bueno, acá Jenny está con los numeritos, nos quedan pocos, recién terminamos de mandar uno a Capital Federal, ¿eh? Nos quedan pocos números para el sorteo, entonces... Primer premio una tablet teclado, segundo premio un celular, tercer premio una radio multifunción, cuarto premio una linterna solar, valor 20.000 pesos, se sortea, hoy se va a sortear, ¿eh? Una vez vendido todos los números, se sortea esta noche por lotería de la provincia de Buenos Aires a las dos cifras nada más. ¿Lo tenés al otro temita que te pedí? Este me lo pidió el amigo, a ver que lo tengo, Oscar Cabezas, ¿eh? Para recordar el pago y bueno, también me decía que algún otro temita, llamado telefónico, tengo hoy. Voy al teléfono, vale, lárgalo.
1: Bueno, vamos a ver cómo sale, vamos a cantar entonces. Vamos a hacer Puerto Tirol entonces para todos los amigos. Vamos a cantarlo entonces y vamos, sale de esta manera, Jorgito, ¡vamos!

0: Jorge Mancilla, qué bandoneón, señores, Por acá dice el amigo Oscar Cabeza, me hiciste llorar, chango, dice, bueno. A ver, con ese chamaco dice, amigo, gracias por poner esos temas, mucho saludo a Jenny, aunque no la conozco, la mejor onda, un abrazo a los que hacen esto. Esto es un programa de radio, esta es Radio Santiago de Copla, que ahora sí estamos llegando directamente a Santiago del Estero por la FM 103.1. Decía de Jorge Mancilla, ¿no? En Santiago del Estero, me decía Pulga, no tienen estos temitas. Entonces yo le empecé a mandar de a uno esta grabación que a mí me llegó de allá, ¿no? Y lo están guardando en la San Martín, a los temas de Jorge Mancilla. Tienen otras grabaciones, pero con la animación de Juancito Barraza, así no hay otra igual, Qué animador, Juan. Bueno, ¿qué más? Betty de Merlo también, estamos atendiendo el teléfono a Betty. Dice que amaneció difónica y le digo que eso es de tanta humedad que hay. Y bueno, para ella que ha hecho radio, creo que lo peor es quedarse sin voz. Me pedían temita de los de Imaguaré, que ya vamos a buscar. Pero de la primera hora tengo uno guardado por ahí, que tengo uno guardado de una chiquita que toca ahí la música con su papá en la guitarra. Dale, lárgalo, ¿no?
1: Para Ramonita y Rubén Cicera, de Chavás.

Gracias, Jenny, gracias. ¿Tenés una cortinita por ahí? Estoy esperando un llamado importante, como son todos los llamados, por cierto. Vamos a ver cuáles serían las novedades que nos tiene preparado este changuito. Bueno, mientras vamos a ir buscando algún temita musical, sigue llegando mensajes por acá, agradeciendo, querida audiencia. Sabino Morales me manda un mensajito de voz, gracias, Sabino. Ahora vamos a ver. Bueno, y seguimos por acá esperando. ¿Qué teníamos? Algo más, ¿no? ¿Llamadito? Bueno, estaba esperando un llamado por eso.

0: Bueno, tenemos llamadita al aire. Hola, hola, hola. Hola. Hola, hola. Sí, buen día.
1: ¿Cómo anda, tío?
0: ¿Qué haces, Cristian? ¿Cómo te va?
1: ¿Cómo anda, tío? Bendiciones, buen día. Gracias. Todo bien, gracias a Dios, todo bien acá. Empezando un nuevo emprendimiento con la agrupación de folclore.
0: Bueno, le vamos a comentar un poquito a nuestra querida audiencia de Santiago de Copla. ¿Vos estás en la parte de la costa, en Santa Clara?
1: En Santa Clara del Mar, tío. Sí, acá en la costa.
0: Bien. Y la radio se llama Radio del Mar.
1: Radio del Mar, de acá, de Mar de Cobo.
0: En Mar de Cobo, bien, bien. Cristian, a las 10 empezás tu programa, ¿no?
1: A las 10 comenzamos. Este es el primer programa que hace la agrupación Gauchos y Tradición. Vamos a llevar adelante un programa hermoso de folclore, donde están incluidos todas las personas que seguimos con este mismo sentimiento, ¿no?
0: Bien. El programa se llama Gauchos y Tradición.
1: Sí.
0: Y lo pueden seguir también por streaming, por celular, por computadora, por... Comentame un poco.
1: Sí, sí, se puede seguir por por YouTube, por Instagram. La página de Instagram, de YouTube, es @ Radio del Mar Online.
0: Bien, bien, Cristian.
1: O lo pueden buscar también por Google en www.radiodelmar.onlineradio.ar.
0: Bien, yo lo voy a compartir después en mi estado, en mis contactos, en Facebook, en todos lados. Es la primera vez que haces radio, ¿no?
1: Es la primera vez, tío. Siempre estuve invitado a los programas porque siempre la profesora no la han invitado a muchos programas y ella no puede ir por su trabajo. Y bueno, tuve que ir yo en su lugar y bueno, sí, he estado en los programas nada más. Y bueno, acá vamos a empezar este nuevo emprendimiento con los compañeros, con todos los bailarines.
0: Sí.
1: Y entre todos estamos formando este programita de hoy que comenzamos.
0: Bien, bien. Bien, te deseo toda la suerte. Vos sabés que esto de hacer radio a mí me encanta y más o menos uno te puede dar una imagen, una idea de lo que significa.
1: Todos estamos formando este programita de hoy que comenzamos.
0: Bien, bien. Bien, te deseo toda la suerte. Vos sabés que esto de hacer radio a mí me encanta.

0: muchas cosas lindas de todo lo que usted comparte y bueno, más que agradecido con eso también, tío. Muchas gracias. Para mí es un gran referente usted porque que tanto que da en este programa que hace siempre y que hace muchos años que lo viene llevando a cabo. Bueno. Y la idea acá de nosotros es también compartir un poquito de eso y bueno, nada, y que podamos darle también un espacio a los artistas, a los cantantes, a las agrupaciones. Y bueno, nada, que la cultura, que esta tradición que tenemos, que es muy nuestra, que siga para adelante, que siga vigente y que cada vez se puedan acercar más personas a disfrutar esto hermoso que vivimos.
1: ¿Cuál es el punto de la radio? ¿Qué es AM o FM?
0: No, la radio es online, no tiene ni AM ni FM.
1: Bien, bien, todo online, bien.
0: Se transmite por YouTube o por Instagram.
1: Bien, bien, Cristian. Bueno, todo lo mejor entonces.
0: Bueno, tío, muchísimas gracias. Y bueno, nada, tío. Bueno. La cortina de nuestro programa se llama Entra mi pavo sin golpear. Así que imagínense.
1: ¡Oh! ¡Qué temita! Bueno. Bueno, gracias. Y lo que necesites, ya sabes. Yo estoy todos los sábados de 8 a 10. Y bueno, y que si querés difundir también, me lo haces vía WhatsApp, yo retransmito, como siempre hacemos nuestras cosas privadas, digamos, saludito, mensaje, las cosas que mandamos a Santiago, también vamos a llegar a todo el mundo, porque la internet es para eso, ¿no?
0: Exactamente, tío, justamente la radio también donde nosotros vamos a comenzar hoy es online para que se pueda ver en todo el mundo, ¿no? Mientras haya internet todo el mundo lo va a poder ver. Tiene un alcance enorme esto y la verdad que está bueno. Y aprovecho también para decirle a todas las agrupaciones que bailan folclore, a todos los artistas que cantan, que hacen un grupo, que tengan un conjunto, o sean solistas, también se pueden comunicar conmigo y nosotros vamos a darle esa mano de hacerle un poquito de difusión, ¿no? Para que ellos también puedan transmitir el folclore desde su arte, ¿no? Desde su lugar.
1: Bien, che, bien. Un abrazo, un cariño a toda la gente que compone tu grupo, a todos. Porque sé que hay distintas edades ahí.
0: Sí, acá hay distintas edades, es verdad, tío. Es verdad. Y lo que pasa es que nos une un sentimiento, que es el folclore.
1: Bien, qué lindo, que no caiga, que no decaiga, que sea por
0: gracias,
1: siempre.
0: Gracias, tío, un abrazo grande.
1: Dale.
0: Espero verlo pronto por acá, por la costa, y bueno, nada, disfrutar, tío.
1: Dale. Cariño a toda la familia por ahí entonces. Cristian Juárez en sintonía entonces con todo lo que se viene en su vida de ahora en más. Un abrazo. Se cortó. Bueno, así son estas cositas, breves pero lindas. ¿Qué tenemos? Poné cualquier temita porque me tengo que reprogramar lo que traje y también tengo que ver lo que me pide la gente. 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Vamos con la música, dale. Largalo nomás.
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0: Nico, ¿cómo te va? Buen día. Te estoy escuchando, ando por Cahuel. Si puedes, me pasas algún temita. Pues recién te estoy escuchando, pues recién de la masajista. Así que cualquier temita me pasas. Abrazo grande. Si puedes, pues del grillito me pasas. Saludo a tu audiencia, Nico.
1: Gracias a Mino Morales por el mensajito. Bueno, a partir de hoy, en el día de hoy, simplemente Chango tiene su programa, ¿no? Jenny, gracias. Le deseamos toda la suerte a los chicos de Simplemente Changos en el día de hoy. Después del mediodía van a andar por acá seguramente. Buen día, Nicolás. Mateando un sábado lluvioso. Hay que escuchar radio. Pasame Única. Buen fin de saludos a Jenny. Bueno, ahora vamos a buscar. El temita nos queda poco tiempo, ¿eh? Bueno, sepan disculpar si no llegamos. Oscar de la Liga, buen día, Nico, oyentes. Dice así: todo bien, tarde, pero seguro. Vamos, Boca, que me dio mi regalo de cumpleaños ayer. Buen fin de para todos. Soy Oscar Rojas de la Liga. Gracias, Oscar. Coca de Villa Celina. Bueno, gracias Coca por estar en sintonía también. ¿Qué más? A Oscar Cabeza, gracias Oscar. Gracias Martín Vargas. Vamos así. Vamos con Grillito Martí Arena. Dale. Lárgalo nomás. Cuando lo tenga, lárgalo.

Bueno, vamos a recordar la actuación de César Avilés, que se viene prontito nomás, el 11, César Avilés va a estar actuando en, dice acá, en la Avenida Díaz Vélez, 4870, Capital Federal, Patio de Folclore de Norma y Miguel, domingo 11 de octubre a las 15 horas, la actuación de César Avilés, Avenida Díaz Vélez, 4870, Capital Federal, el Parque Centenario. Vamos a escuchar un temita musical de estos chicos que le han robado todos los instrumentos. Se llama La Nueva Generación. Le vamos a dar una mano a estos chicos para que puedan recuperar todo prontito nomás. Dale, larga el tema también. Suena.

Gracias, Jenny, gracias. Bueno, último temita que nos pedía, ahora vamos a alargar el último tema que nos pedía del chaqueño para vecino, Johnny Moore. Gracias, querida familia, por estar ahí, gracias por todo en este domingo, perdón, en este sábado lluvioso, y vamos a estar nosotros, si Dios quiere, el próximo sábado de 10 a 2, de 8 a 10, mira, me quedó todavía el viejo horario. Bueno, gracias. Disculpen la desprolijidad, pero a último momentito nos entraron un montón de cosas que quería compartir y quería llevar todo en orden. Gracias, Jenny. Gracias, Fabio.

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0: y a López señor, adiosito y lanza en mano, y cómo no.
1: Hola, muy pero muy buenos días, queridos amigos, queridos oyentes de la emisora Santiago y Copla, oyentes de Mañanas Salteñas, otro domingo más junto a ustedes. En esta oportunidad quien habla es Oscar Gutiérrez. Estamos esperando a nuestro compañero Eduardo Lobos, que está haciendo una recolección de músicos que van a hacerse presentes en el día de hoy. Van a acompañarnos en este sábado lluvioso, ¿eh? Lluvioso, la verdad que inesperado, desde anoche que está lloviendo sin parar, y esperemos que calme después del mediodía esto para mejorar el día para todos, ¿eh? Así que como siempre agradecemos a los oyentes, a los amigos, al director de la radio, el señor Fabio Brandar, por brindarnos como cada sábado este espacio aquí en esta emisora, a la operadora señorita Jennifer Quintana. Un cariño enorme, gracias por acompañarnos. Y bueno, vamos a presentar a los amigos. Hoy nos acompaña aquí a mi derecha Vicente Muti. Querido Vicente.
2: Bueno, muy bien. Bueno, muy buenas mañanas salteñas.
1: Así es.
2: Bueno, sí, como decía Oscar recién, con un tiempo lluvioso, pero tengamos en cuenta que el agua hace falta, ¿no? En otros lugares piden agua, pero desesperadamente. Nosotros la tenemos a veces un poco de más, pero bueno, son cosas que pasan, que no podemos manejar. El tiempo no se puede manejar, o sea, nosotros podemos, muchas cosas podemos manejar con los sistemas de hoy en día, pero la naturaleza es un poco imposible de manejarla.
1: Además,
2: a veces la modificamos.
1: El agua es sanadora, además.
2: Pero por supuesto que sí, por supuesto que sí. Si no hay agua, no hay vida.
1: Hacedora de vida también.
2: Exactamente. Obviamente. Bueno, acá contento como todos los sábados de compartir este espacio con la audiencia. No sé si es mucha, si es poca, pero es. Y con este equipo de gente donde nosotros fundamos ya una amistad, que eso es importante en la vida, son importantes esos valores, ¿no? Y la amistad se funda, se hace y se protege con buenas personas. Muy buenos días.
1: Buenos días, querido. Les comento así, a modo de chisme, digamos, a nuestra audiencia, que nuestro amigo Vicente, lo conocemos hace unos cuantos años, pero él se hace 120 kilómetros ida y vuelta cada sábado, cada vez que nos juntamos en nuestra sede social. Nosotros hacemos este programa recordando a la agrupación Gaucho Cultural General Martín Miguel de Güemes, que tenemos nuestra sede social acá cerquita, en Ciudad de Vita. Y él, cada vez que lo convocamos, Tito está presente. 120 kilómetros, él viene de la localidad de San Vicente, así que agradecemos esta gauchada, querido amigo Tito,
2: ¿eh? No hay nada que agradecer. Lo hago fundamentalmente porque así lo siento, porque así lo pienso y porque me es grato espiritualmente.
1: Muy bien, Tito. Seguimos con Huguito Caro, nuestro historiador de Mañanas Salteñas.
3: Buenos días, querido grupo, y bueno, como siempre digo, contento de estar compartiendo junto a ustedes, junto a toda la audiencia de Santiago y Copla y de nuestro programa Mañana Salteña. Eso que pasa con Vicente es el amor que nosotros tenemos por nuestra tierra, por nuestra cultura. Es la amistad también, porque la amistad que nos une, que nos ha unido hace muchos años. Esperemos que siempre siga así, como hierro caliente cuando sale del horno. Uh-huh. Así que bueno, y acá estamos para eso, para recordar todo lo bueno y como yo digo, que muchas veces a mí se me lo he notado a través del tiempo, no agrada a veces algunos comentarios, pero yo siempre me digo que la verdad histórica tenemos que saberla, porque si no vivimos en un mundo de príncipes y princesas que no es tan así. Y la vida, cuando nos toca enfrentar la vida, nos damos cuenta de eso. Y más vale estar preparado antes de tiempo y tenemos la información, tenemos las cartas que se expresan históricamente. Entonces la contamos sin ninguna cizaña, sin ninguna maldad, la contamos porque yo pienso que en la vida tenemos que saber cómo es la vida realmente, que no todo es color de rosa, aunque tenemos que ser felices siempre y compartir, como compartimos acá siempre nosotros, lo que nos gusta, lo que nos gusta, lo que queremos, que es nuestra patria, que es nuestra cultura y nuestra Salta, por sobre todo.
1: Así es, querido Vito, gracias por tus palabras. Hoy ausente Daniel Bruno, que está con problemas de salud en la familia, su mamita fue operada de la cadera, ya 90 años arriba, así que esperemos que sane prontito. Ya la tiene en la casa, así que un abrazo para él y toda la familia de Daniel Bruno. Patricia Casas, problemita de salud, problemas de mucho trabajo, gracias a Dios, así que le deseamos lo mejor, pronto volverá. Y Eduardito Lobo, que ya está por llegar de un momento a otro. También saludamos como siempre a nuestros auspiciantes, que ellos, gracias a ellos podemos estar aquí, ponen su granito de arena para que mañana Salteñas, el programa de la agrupación Gaucha Cultural General Martín Miguel de Güemes, pueda estar en el aire en estas dos horas aquí en esta emisora AM 1130, Radio Santiago y Copla. Vamos a dar los teléfonos para que ustedes se puedan comunicar con nosotros y puedan salir al aire, mandar un mensajito o solicitar algún tema, a pesar de que hoy va a escuchar muy buena música, se lo aseguro. 4467-4224, 4457-1265 son los teléfonos fijos. Y como digo siempre, la mayoría de la audiencia ya los conoce, y el celular de la radio es el 11-6863-1120. Esas son las vías de comunicación. Quien tenga parientes lejos y donde no llegue la frecuencia, a pesar de que la frecuencia llega muy lejos, nos pueden escuchar y ver a través de www.santiagoycopla.com.ar, o si no, eso obviamente a través del mundo, sino a través de la aplicación Santiago y Copla. Ahí nos puede escuchar hasta de la Antártida, ¿eh? Así que muchas gracias a todos los que se encuentran en sintonía. ¿Qué más?
2: Hoy, que por suerte hoy se está hablando mucho de la Antártida, ¿no? Que teníamos un poquito olvidada la cosa. Sí. Y que si uno mira los mapas de hace unos años, no sé ahora porque no he visto lo últimamente, la Antártida era un triangulito chiquitito allá perdido. Sí. Y no es así, no es así. La Antártida, a través del tiempo, ¿no? De Pujol, que puso sus primeros inicios ahí, ¿no? que era coronel o general, no me acuerdo bien, estoy haciendo uso de la memoria, la teníamos un poquito
1: olvidada.
2: Y hoy está resplandeciendo, y eso es bueno porque hemos sentado precedente nosotros en la Antártida, ¿no? Desde hace muchísimos años, y es un territorio importantísimo, primero por la cuota de agua que proporciona, y segundo porque tengo entendido que debajo del hielo, donde nosotros tenemos nuestras bases, nuestra ocupación, digamos, del espacio, hay tierra.
1: Eso es,
2: tengo así entendido que es así. Así que auguro fervientemente que nos ocupemos de la Antártida como de las Malvinas y como todo el territorio nacional, que gracias a Dios, gracias a la bendición que hemos recibido con esta tierra, que tanto la queremos, que como decía Caro, tanto la anunciamos y la respetamos, nos han brindado tantas cosas lindas, tantos climas, tantas geografías diferentes. Tan lindo es mi país paisano, como dijo uno.
1: Así es, así es,
3: Argentino,
1: mi amigo.
3: Luna.
2: Argentino, gracias. Gracias,
1: Hugo. Bueno, se viene nuestra peña, que ya tenemos el avance grabado, lo vamos a pasar en un momentito. El domingo próximo, el siguiente, el 11, se viene nuestra peña acá cerquita en Rafael Castillo, en lo que es el centro de residentes salteños, en la Carpa Salteña de Castillo. Ajá. Lugar donde nacimos nosotros, todos, todas las agrupaciones salteñas que andan, que son muchas, le comento a nuestra audiencia, son muchas las agrupaciones salteñas que andan dando vuelta por el AMBA. Todas nacieron, excepto el Fortín Gaucho Martín Miguel de Güemes, de Adolfo Sordó. Todas las agrupaciones nacieron aquí, en Rafael Castillo. Vamos a la música, por favor, señorita, y volvemos en unos minutitos.
2: Muy bien.

0: Qué lindo saber escuchar el marote chaqueño. En el 2010, en el 2011, competí en los torneos bonaerenses, me fui a Mar del Plata y me traje medalla de oro con la danza esta. Qué bueno. Los felicito, muchachos. Qué alegría que tengo escucharlo de vuelta el marote chaqueño. Medalla de oro en los torneos bonaerenses. 2011, Miguel Rañi. Les mando un abrazo grande, muchachos, y muy lindo programa.
1: Bueno, perdón, acá le presento a Eduardo Lobo, pero quería decir antes que nos olvidemos que escuchamos un audio del amigo Miguel Rani en referencia al marote chaqueño que escuchamos hace un ratito, que te vamos a decir qué temas escuchamos además, donde bueno, recibió medallas de oro y el marote chaqueño, una danza que estamos preparando, pero vamos a comentar más adelante. Lo visto, Eduardo.
2: Bueno, acá estoy. Buenos días, mañana salteña. ¿Cómo le va? Un poquito pasó por agua, pero llegamos, ¿eh?
1: Las ranas salen después.
2: El bote, casi se me hunde el bote ahí, con el bote, pero llegamos, llegamos ya. Tenemos sorpresa, tenemos ahí dos personas que van a venir acá a hacer de todos lo que saben hacer. Así que, bueno, muy, muy buenos días para todos. Buenos días, Huguito. Buenos días, Vicente. Buenos días, Oscarcito.
1: Buenos días.
2: Buenos días, Jennifer. ¿Cómo le va? Bueno, y estamos en esta mañana salteña, hermoso. Hermoso acá, afuera no te digo nada. Tenés que dormir afuera, al intemperie, bueno, llévate el paraguas. Así que bueno, estamos. ¿Qué más tenemos?
1: Bueno, vamos a decir los temitas que escuchamos. Escuchamos al comienzo una hermosa chacarera para estar bien así, bien arriba por el día de hoy. La Ripiosa, interpretada por el Cara y Mula. Oscar Cuellar era su verdadero nombre. Este fueguista salteño ya desapareció hace bastante tiempo. La Carpa de Don Jaime por el gran y eximio fueguista Dino Saluzzi. Una samba carpera hermosa. Escuchamos el marote chaqueño interpretado por Jorge Gordillo, ahí donde la oyente quedó emocionado. Y bueno, es nuestro interés y nuestra de aquí en el futuro pasar también todo tipo de danzas para que recordarlas y saber que están presentes. No solo todo es chacarera, gato escondido, zambas, a pesar de que la zamba es algo, un ritmo hermoso y que todo el mundo quiere bailar una zamba. También escuchamos el tuaj por las cuatro cuerdas, y en referencia al tuaj es una voz quechua que significa chajá. Chajá es un ave medio de rapiña, y el tuaj hace referencia a su comportamiento y su celo, ahí alrededor del ave del chajá femenino, digamos.
3: La hembra hecha.
1: Sí, y ustedes hacían referencia a algunas personas.
2: ¿Para qué un llamado telefónico? Bueno, vamos a ver. Hola.
4: Hola, buenos días, Tejerina, te habla.
1: Ah, querido Tejerina, muy buenos días.

0: lamentable. Bueno, si podés, pasame una zambita de los chañercitos.
1: Bueno, vamos a tratar de complacerlo. Igual le digo a Tejerina, tenemos músico en vivo y le va a encantar cuando estén tocando.
0: Bueno.
1: Bien salteños los músicos, bien salteños.
0: Bueno, yo soy de Güemes, ojo. Un beso grande para todos por ahí.
1: Gracias, mi hermano. Gracias por la comunicación.
2: Gracias.
1: Chao. Un abrazo. Viene ahí el amigo Tejerina. Y vamos a seguir. Habíamos cerrado con Arenita Tucumana. Hubo una hermosa samba interpretada y letra y música del maestro Pitín Salazar. Esos eran los temitas que escuchamos. ¿Escuchamos nuestro avance publicitario? ¿Puede ser, pequeña? Ahí vamos a escuchar nuestra tanda publicitaria.
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0: 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Y queríamos rectificar, donde está la publicidad de la diputada provincial Natalia Sánchez Jauregui, que es el mandato cumplido, la diputada provincial. 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Así que vaya un saludo para todos, ¿eh? Tenemos unos mensajitos. Carlos Noguera, mi primo, nos está escuchando de González Catán, están trabajando allí, les albañil. Están ahí junto a Héctor. Y bueno, un abrazo, querido primo, y gracias por sintonizar Santiago y Culpa y escuchar mañana Salteña.
1: Bueno, tenemos el Chango Luna de Sumanca, que estuvo muchos años viviendo allá en Salta, santiagueño él, y si nos pide uno a la cuartelera, si lo podemos hacer, ¿viste? Vamos a ver si lo podemos hacer, porque ahora viene gente en vivo, que va a tocar, y bueno,
0: para ahí, esperemos complacer a todos,
1: esperemos complacer a todos. Ellos, ¿eh? Así que bueno, gracias por llamar, al Chango Luna. Y también tenemos un llamadito de Martita Molina,
0: la profe Martita Molina, de Flor
1: de Cardón, que dice que el programa está saliendo muy lindo, le manda saludos para todos ustedes, y que dice que si mañana no llueve se va a ir a San Pedro, porque el sobrino de ella hace una peña para en noviembre, que hace el encuentro norteño en noviembre allá
0: en la localidad de San Pedro,
1: provincia de Buenos Aires. Entonces está juntando fondos para hacer el famoso evento, ese encuentro norteño, que posiblemente el grupo Flor de Cardón vaya a bailar ahí.
2: Pero qué así bien, que va a ser todo
1: fuera. Posiblemente, estamos en tentativas.
2: Sí, hay que engrasar la coyuntura. Si vamos a ir, viste, hay que prepararse.
1: Bueno, quiero mandar un saludito. El otro día estuve con un muchacho que tiene el regional El Tata, que está ahí en la calle Paso 356 Cava.
0: En tu barrio.
1: Once, señor, yo vi un cuesta
0: ahí a la vuelta.
1: Bueno, así que le mando un saludo, muchacho. Bueno, hay de todo, tiene todo, poncho, sombrero.
0: ¿Qué compraste ahí? ¿Qué compraste?
1: Pañuelos para que nosotros bailemos.
0: Ah, qué bien.
1: Hay unos pañuelitos hermosos.
0: ¿Cómo se llama el muchacho?
1: El Tata, le dice.
0: El Tata, un cariño para
1: el Tata. El Tata, así que.
2: ¿La dirección? ¿Cómo era?
1: Paso 356 Cava. O si no, también en
2: Valentín. Autónoma de Buenos Aires,
1: ¿no? Valentín Gómez 2875, también Cava. Y ahí está el número de teléfono. Muy buenas cosas, todas regionales.
0: Podría ser auspiciante.
1: Claro. Y estamos en tratativa. Así empezamos.
0: Bueno, ¿qué más tenemos? Y ya que habíamos hablado de Flor de Cardón, ese grupo de danzas folclóricas que está pronto a hacer un debut. Lo va a hacer el 18 de octubre oficialmente en Peña Raíces Salteñas.
1: Lo va a hacer primero el 11.
0: Va a ser un anticipo.
1: Un anticipo de una pequeña samba que vamos a festejar el Día de la Bandera Salteña. Entonces vamos a hacer unas zambitas salteñas de la bandera, para empezar, y después, bueno, el 18 sí, pero primero está el 11, y el 11 no se lo pierda, no se lo va a perder, un hermoso. Ay, ahora tenemos los grupos allá afuera, que van a tocar el 11.
3: Tenemos parte de los músicos.
1: Tenemos parte de los músicos, así que no se van a perder esto, así que muchachos, el 11 lo esperamos a todos, festejamos el día de la bandera, todos los salteños tienen que estar ahí.
3: Claro, ese día se recuerda el 8 de octubre en realidad, ¿no? Pero vamos a celebrarlo el domingo 11. Y hablando de Peña Raíces Salteñas, porque es uno de nuestros auspiciantes, la Peña de la Señora Delma Vaca, domingo 4 de octubre, mañana, a partir de las 11 de la mañana y hasta las 9 de la noche, esto es en el Salón Cultural Martín Fierro, en Avenida Mitre 2228, de la localidad de Avellaneda, cerquita de Constitución, a 20 cuadritas. Van a estar presentes los tres carperos del norte, los hermanos Pajón, el Pampa Torres, estilo guarachero, Lito Vélez y Ariel Bárcena. Todo esto mañana, Peña Raíces Salteñas de la Señora Delma Vaca, domingo 4 de octubre, en el Salón Cultural Martín Fierro, Avenida Mitre 2228, de la localidad de Avellaneda.
1: Esa es una, y tenemos también la hermosa fiesta que va a haber mañana, domingo, en el Centro Residente Salteño de la Zona Oeste, que lo hace.
3: ¿Quién lo hace? ¿Quién lo hace?
1: El señor Palma.
3: Raúl Palma.
1: Raúl Palma, que estuvimos el otro día, ¿cuándo fue? ¿El viernes o sábado o domingo? No me acuerdo. Estuvimos ahí en...
2: Está perdiendo la memoria.
1: Tuvimos tantas cosas en la cabeza que ya no sé.
3: En la rural. En la Feria Internacional de Turismo. Claro, cierto que ustedes son turistas.
2: Dale un poco de memoria.
1: Estuvimos con mi querido amigo
3: Alejandro
1: Pedrosa.
3: Lula. Están elecciones mañana.
1: Por eso no pudo venir. Así que. Y estuvimos ahí, la verdad que la pasamos barro y hicimos un reportaje que en cualquier momento lo vamos a pasar. Y mucha gente más.
3: Está Pelinfrías también ahí mañana,
1: sí,
3: ¿no?
1: También junto... está, así que nos dijo que cualquier cosita que necesitemos está a nuestra disposición, el señor.
3: Bueno, un abrazo para Raúl Palma, que siempre anda subiendo música en Facebook, en Instagram, en todas las redes sociales.
1: Así que mañana estaremos ahí también en el Centro Residente Salteño, en la Zona Oeste.
3: Chavarría 1121, Rafael Castillo.
1: ¿Lo tenés? Bueno, vamos a un temita que nos pidieron, y enseguida volvemos. Vamos.

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1: Bueno, estamos acá con dos grandes amigos, que van a estar en la peña de nosotros. Así que habla acá en este micrófono, hablen ahí. Bueno, si no, no se escucha. Tenemos acá a nuestro querido amigo, el Chango de Orán, acércate un poquito, acércate.
2: Un ahí. Saludo para la amable audiencia de Santiago Copla, Chango de Orán.
1: Chango Orán, Changuito Orán con su fuelle carpero, va a estar en nuestro querido Peña el 11 de octubre. Y tenemos a Martincito Díaz.
3: ¿Qué tal?
1: ¿Cómo le va?
3: Buenos días, amigo querido.
1: Del dúo Sentimiento Salteño.
3: Estamos presentes, sí. Si Dios quiere, el 11, vamos a estar haciendo el aguante a usted, a los organizadores de esta peña hermosa salteña. Así que espero, le esperamos todos ahí para pasar un lindo domingo de folclore,
1: Bueno. Bueno, nos queda un poquitito. En la segunda hora vamos a tener todo música. Todo música completamente. El Chango y acá Martincito se pusieron de acuerdo y vamos a tocar algo ahí.
3: Seguro.
1: Vamos a hacer un trío.
3: Exactamente.
1: El trío, no sé qué pasa.
4: No, así que, ¿vos también?
1: Y claro.
4: Le presentamos a Eduardo Lobo.
1: Yo soy el Lobo del Bombo.
4: El trío, hay que poner un nombre al trío.
1: Por eso,
4: le pedimos a la audiencia que por favor sugiera un nombre para un trío. Bombo, fuelle y guitarra.
1: Por eso, el trío más de 20.
3: Una hermosa juntadita ahí en el momento para poder compartir con la gente, con la audiencia de Santiago y Copla.
1: Por supuesto, estamos acá
3: con el programa de Mañana Salteño. Vamos a poner algunos temas salteños, vamos a interpretar algunos así con el Chango, un grande del bandoneón, un Changuito de Orán, siempre en las peñas haciendo el aguante a los salteños ahí llevando banderas salteñas por todos lados, y eso es bueno que
1: me parece igual que vos, Martincito, con Germán y tu otro amigo Salazar también, que están por todas las peñas acá, son gente que de acá, de Buenos Aires,
4: del ambiente
1: salteño,
4: peñero,
1: del ambiente peñero, que trabajan en todas las peñas
4: y merecen un reconocimiento, porque ellos trabajan todas las peñas que hay por el AMBA, mayormente en peñas salteñas, ¿no? Por eso los trajimos, porque acá sabemos que nos escucha mucha gente de Santiago del Estero que organiza su peña. Acá están los Changos, escúchenlo, les va a encantar para futuras contrataciones.
1: Muy bien.
4: Changuito Orán con su fuelle y Martín Díaz junto a Germán Salazar, el dúo Sentimiento Salteño, y Eduardo Lobo en los cosas de Anta.
3: Si quieren contratar un bombita, por favor,
1: Por favor, no lo llamen.
4: Lobito toca el bombo, la guitarra, el violín, el fuelle, la quena.
1: ¡Ay, eso me encanta!
4: ¡Sicuri!
5: O sea que es un toquetón.
4: Toca todo.
1: Bueno, gracias, Vicente. Bueno, en segundito nos vamos ya con la publicidad de la radio.
4: Hoy no le dimos espacio
1: vamos a poner ahí, póngase picante porque después viene la música. Y así que bueno, vamos a la publicidad de la radio y enseguida volvemos que viene mucha música. Vamos.

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1: Ya que estamos con las mañanas salteñas, sí, señores. Así que vamos a darle voz a nuestro querido amigo Vicente. ¿Qué tiene Vicente hoy?
2: Bueno, para... algo tengo como para reflexionar, ¿no es cierto? No sé si es acorde a lo que esperamos, pero bueno, siempre es bueno reflexionar un poco. Y se me dio por tirar una letra y algo que escribí. Vamos a ver si gusta o no. Dice así: casi sin querer busco tu mirada, como un vino bueno que se bebe a sorbos y calienta el alma. Como él, estoy añejo, con sabor pero a distancia. No podré alcanzar tus sueños, ni tu mágica esperanza. Yo solo grito en silencio mis tiempos y mis nostalgias. Estará siempre en mi mente el deseo de abrazarte nada más que en un instante. Sé que solo es mi ilusión, que no es poco, que es bastante. Eso se me ocurrió esta mañana y bueno, lo tiré arriba un papel.
3: Muy bien.
1: ¡Qué poeta! ¿Y dónde está el vino, che? Falta el vino acá. Falta el vino para que siga aspirado. Si no, no se va a poder.
2: ¿Será así, no?
1: Señor Huguito, ¿qué tiene usted, señor Huguito?
4: Justamente estábamos charlando sobre la Antártida. Y bueno, como decía Vicente, tenemos una Antártida muy rica. Es como dijo, tenemos tierra en la Antártida. Antiguamente, hace miles de años, era verde, tipo la pampa. Cosa que no pasa en el Polo Norte, que es solo hielo, solo agua. Por eso el interés tanto de nuestra Antártida y de nuestras Malvinas. Y de paso quiero recordar que lo veníamos hablando, ya atrasado, pero acá no lo comentamos. Un saludo muy grande del Día del Arma de Infantería a todos los infantes, que ya pasó, pero lo vamos a tener presente. Desde el Regimiento 20 de Jujuy al 35 de Santa Cruz, porque toda esa extensión tiene nuestra infantería. Diferente es el Infante de Marina, que cumple en otro mes, el 13 de septiembre, y recuerda el Día de la Infantería a nuestros primeros infantes de 1806. Y bueno, y acá viene la parte picante que vos lo pediste, después no se quejen.
1: A ver.
4: Porque hay muchas cosas que no, como yo digo, no se cuentan, entonces, pero tenemos que saberlas. Entonces voy a recordar, no lo voy a decir completo, pero voy a recordar este trabajo que vengo haciendo y más adelante. La marcha patriótica voy a hablar. Luego, canción patriótica nacional. Y posteriormente fue canción patriótica en 1847. Una publicación lo llamó Himno Nacional Argentino. Escrito por Vicente López y Planes, música Blas Pareda. La letra era marcadamente independentista y anti-española, por lo cual el Reino Unido, aliado de España, exigía un moderamiento. En 1900, Roca, en su segundo mandato, el 30 de marzo, firma un decreto. Artículo primero: en las fiestas oficiales o públicas, así como en los colegios y escuelas del Estado, solo se contarán la primera y última cuarteta y el coro de la canción nacional sancionada por la Asamblea del año 13, el 11 de mayo. Decía: los bravos argentinos que unidos juraron su feliz libertad, a esos tigres sedientos de sangre de los españoles, batalla San José, San Lorenzo, Suipacha, ambas piedras, Salta y Tucumán, aquí el brazo argentino triunfó, aquí el fiero opresor de la patria, soldado español, y hoy en día la versión vigente correspondiente a la transcripción realizada por Luis Lareta, que se ajusta al decreto de septiembre de 1928 de Alvear, por decreto 10.302.24.4.19.44. Esta marcha fue aprobada como el himno nacional argentino. ¿Y por qué Europa, España, Inglaterra empezaban a comercializar fuerte en el gobierno de Roca? Pedían, porque no querían que se sepa el ocultamiento, lo que quemaban libros. Recordemos esas cosas, porque muchas veces, a veces, no queremos, queremos enterarnos de lo bueno, pero debemos enterarnos de todo. Hay una parte del himno en esa época que se llama, decía: se levanta en la faz de la tierra una nueva y gloriosa nación, coronada a sus 100 de laureles y a sus plantas rendido un león. Recordemos por qué a sus plantas rendido un león. Porque el león fue estandarte de los ejércitos opresores del viejo mundo durante muchísimos años, fue estandarte de eso. Entonces por eso hace referencia al león. Por eso que cuando nos digan león, o como cuando nos dicen en el regimiento, yo como infante, el águila, digo, no, si nosotros tenemos el cóndor acá, podríamos algún día, porque yo soy crítico y polémico también de esas cosas, podríamos algún día cambiar y poner el cóndor como lo tienen en Perú, como lo tienen varios países andinos. Y le digo, ¿por qué el león? ¿Por qué no usamos una terminología de un animal nuestro, del Chaco, Boreal, y dejemos de usar estandartes extranjeros, estandartes de otros países? Eso sería también un poquito amar a la patria.
2: Pues, nosotros no tenemos águilas.
4: Recuerdo, no tenemos águilas. Recuerdo otra frase. Se conmueve el Inca en las tumbas y en sus huesos revive el ardor, lo que renovando a sus hijos de la patria el antiguo esplendor. Todo el país se conturba por gritos de venganza, de guerra y de furor. Lo veis sobre México y Quito, y cual lloran bañados en sangre Potosí, Cochabamba y La Paz. Estas son algunas de las frases que vengo haciendo un trabajo, y bueno, decidí dar un anticipo hoy de cómo era nuestro primer himno nacional.
1: Vamos a ver en el futuro si podemos encontrar esa versión completa cantada, que seguramente debe haber para poder escucharlo. Eso fue una de las primeras censuras que hubo por el gobierno centralista de Buenos Aires, en referencia a lo que habla sobre las naciones europeas allí, ¿no? Huguito, tenemos un mensajito, Lobito.
0: Dale, dale,
1: Patricia vamos. En casa nos manda saludos.
0: Bueno, gracias.
1: Así que cariño para ella, también compañera nuestra. Rapidito la efeméride, porque ya vienen los músicos, están aburriendo los músicos a escucharnos. El 29 de septiembre, Día Nacional de la Zamba, en honor al nacimiento de Gustavo Cuchi Leguizamón. El 29 también de septiembre, Día Mundial del Corazón. A cuidar el corazón, muchachos, que es lo mejor que tenemos. El 29, Día del Inventor, en homenaje al natalicio de Ladislao José Viro. ¿Sabe quién es? El inventor de la virome, húngaro, que vivió acá en Argentina.
0: Viro.
1: El 1 de octubre, batalla de Vilcapugio, las primeras batallas perdidas por el ejército auxiliar del norte al mando del general Belgrano contra Joaquín de la Pezuela. Una pérdida impresionante. Estamos con el número 4, número 5, Día Internacional de la Música, ya que tenemos los músicos acá. Vaya nuestras felicitaciones, pasada gracias, el día, pero gracias. Vaya nuestras felicitaciones para los señores músicos y felicitaciones a mi sobrino, Gervasio Gutiérrez, integrante de la Orquesta Sinfónica Juvenil José de San Martín, y a mi querida sobrina Trinidad Gutiérrez, directora de Música Sinfónica. Cariño para ellos.
2: Muy bien.
1: El 2 de octubre, Día del Trabajador de Edificio, el portero, el encargado, nuestros muchos paisanos, nuestros salteños son encargados de edificio. Vayan saludos para todos ellos. Y por último, el Día de la Concientización sobre la Ostomía. ¿Saben qué es la ostomía? Mucha gente que no puede, está mal del intestino, de los intestinos, le hace un agujerito y por ahí sale muchos desechos. Y mucha gente padece eso. Mi señora padeció 2 años hasta que la...
3: vuelven a reconstruir el intestino.
1: Le reconstruyeron y le sacaron. Pero hay mucha gente que padece, así que hay que ser consciente. Mucha gente anda con una pancita grande.
3: Por un tratamiento de, qué sé yo, infección, un cáncer de colon y todo eso, o algún...
1: Acá tenemos al amigo
3: un trastorno Martín, del aparato digestivo, vamos a decir. Y bueno, a veces, se recurre a eso para...
1: Claro, mi señora 2 años tuvo la ostomía hasta que pudo reconstruirse. Pero bien, aparte del costo que tiene las bolsitas de ostomía,
3: Se
1: despegan, que sobran, yo lo he vivido y lo he padecido.
3: Y muchas veces cuando se lo irritan y todo, sufren también.
1: No se pega.
3: Tremendo.
1: Pero bueno, eso es simplemente. Músicos.
0: Bueno, también vamos a saludar a Bruno, que está con su querida madre, lo está cuidando. Le mandamos un saludo grande y muchas bendiciones para la madre, que se mejore pronto y pronto que lo tenemos acá. Bueno, estamos con los músicos, que ya dije, el señor Martín Díaz del
2: Qué importante la música, ¿no?
0: Y mi querido amigo acá, el Chango Dorán, el Changuito con su madre León Carperito.
3: Vamos a empezar con una zamba, obviamente, salta, mía. Vamos a ver si.
2: Vámonos más.
0: A ver qué salta.

0: Salta,
1: bueno. Patricito del dúo Sentimientos
2: Salteños.
0: Qué linda
2: Samba. Salta,
0: Salta Mía.
2: Salta Mía.
0: Salta
2: Que va a estar sonando el domingo que viene ahí en la Carpa Salteña.
1: Qué cosa, qué músico que tenemos acá.
3: Pero,
1: Che,
2: y ahora.
1: A ver, Chaguito, ¿qué va a hacer Chaguito hoy?
4: Mi menor,
1: siempre con la menor.
4: Voy a hacer una samba carpera creada por el Payo Solá. Se llama La Marrupeña.
1: ¡Oh! ¡Esa!
4: ¡Vamos! ¡Vamos!

0: Y esto aguante, recién, mañana y esto, salteña.
1: Y eso recién empieza la mañana salteña, ¿eh?
0: Y eso que sin
1: hasta
0: vino.
1: Hasta la madrugada tenemos tiempo.
0: Y eso ¿eh? Sin vino. Sin vino.
1: Sin vino. Así que bueno, buen lindo Chango, ¿eh? Muy bueno, la verdad que bueno. Yo creo que la gente lo está disfrutando esto, ¿eh?
2: Seguramente va a ser.
1: Ahora vamos a correr un poquito la mesa, así bailamos un poco también, porque ya estamos,
2: A ver. Ahora vamos a traer a Jenny, pero acá que busque el pañuelo para que pañuelo, se haga una zapa.
1: Sacar una zapita, ¿Qué vamos a hacer, Chango? Vamos.
0: Vamos a hacer así una chacarera bien salteña del monte. ¿Cómo se llama, Changuito?
3: La mochorca.
1: La mochorca. ¡La mochorca! ¡Oh, no tenés la cabalera, che! ¡Vamos!
3: La chacarera es un motivo popular. Yo me acuerdo cuando yo era chico, lo han puesto la mochorcada, pero era una chacarera que se tocaba. Vaya a saber quién la habrá inventado. Se tocaba con violín y acordeón. Y bueno, esto ha quedado en la memoria de toda la gente del Chaco salteño, del Chaco formoseño, de Bolivia, de todos lados, de la región chaqueña. Se toca esta chacarera.
1: Hay uno que le habías puesto letra, ¿no es cierto? La chacarera. ¿Te acordás? ¿Vos? ¿Te acordás? ¿Quién era?
2: Un músico santiagueño,
4: amigo de la casa.
2: No el Tatamonte.
1: El Tatamonte. Exactamente, le había puesto letra.
2: Tantos músicos y eximios santiagueños. Tatamonte, don Fermín de Guizamón.
1: También.
2: Un gran maestro fuesista santiagueño. Amigo nuestro y amigo del Centro de Residentes Salteños.
1: ¿Sí? Vamos, vamos con esa chacarera.

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0: esa, vamos, se fue la mocha, la ahorcada.
1: Ah, hay que orcada. Comerla la mocha, hay que comerla la mocha. Ya está ahorcada, dijo.
0: Bueno,
1: qué barro, qué lindo.
2: Hermosa chacarera,
0: La música,
2: popularizada, ¿no?, más por Coco Gómez también.
3: En su época, la música en general, ¿no? La música en general, lo que es, ¿no? Lo que alivia. Yo creo que es un bálsamo para el alma, la música. Es importantísima. Sin la música, ¿qué sería de las sociedades sin la música, ¿no? Todo lo que proyecta la música, todo lo que al ser humano le beneficia, ¿no? Le beneficia en estos tiempos que uno corre desmedidamente por los bienes materiales, estos bienes espirituales, qué bien nos hacen.
1: Y aparte de donde se muestra la cultura de cada pueblo, cada lugar de donde es uno, porque imagínate, claro, van saliendo cantores de distintos lugares, van transmitiendo sus vivencias,
3: exactamente, la identidad,
1: ¿no? Exactamente.
3: La identidad, ¿no? Y cómo los unos y los otros se mezclan en la música, ¿no? Los del norte, los del sur, los del este, los del oeste, los de otros lugares, ¿no? Que van comprendiendo nuestra música y a través de ellos también sentimos la música que nos informan ellos al tocar esa música, ¿no?, de latinoamericana, que son tan lindas también, como la nuestra, ¿no? Como la nuestra, que bueno, uno la siente más porque evidentemente es parte de las raíces de uno, están acá, ¿no? Aunque a veces a mí se me decían, yo, un árbol crece donde uno lo planta. A mí me plantaron acá, amigo. Entonces yo soy argentino.
1: Claro,
3: no soy
1: otra
3: cosa.
1: Y bueno, eso es eso.
2: Martín Díaz.
1: Bueno, vamos a seguir acá con el chango. Vamos a interpretar a ver una zamba. ¿Eh? La alejada, dice.
0: La alejada.
3: Muy bien.

0: con el chango de Orán. Y lo viste en el bombo. Pero qué lindo cuando se arman estas juntaditas.
1: Sí, Dios mío.
2: Eso que no hay vino.
3: Como lo estamos extrañando, ¿no?
0: No, acá lo que pasa.
1: El vino está.
0: No, lo que pasa. Acá la radio no nos permite.
1: No nos permite.
0: Las damajonas las tenemos allá afuera. Salimos de acá, las sacamos.
3: Sí, la panzona.
1: ¿Paso la tanda? ¿Descansa
2: un poquito?
1: Sí, sí, vamos a pasar un poquito la tandita y el música.
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5: Y que no me falte el vino.
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raíces salteñas de la señora Adelma Vaca. 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

0: comer.
1: Bueno, ahí estamos escuchando nuestro avance publicitario. Agradecemos como siempre a nuestros auspiciantes. 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Y vamos a rectificar, como hacemos siempre, la diputada Natalia Sánchez Jauregui.
2: Tito, mandato cumplido.
1: Mandato cumplido, porque no está en la publicidad para no cometer errores. La diputada, agradecemos su colaboración a la diputada Natalia Sánchez Jauregui y obviamente a la Peña de Raíces Salteñas, la señora Adelma Vaca. Bueno, continuamos con la música.
0: Continuamos con la música acá, con estos músicos que van a estar el 11 de octubre, el fin de semana que viene van a estar el domingo 11, el Dúo Sentimiento y el Chango de Arango, su bandoneón. Claro, pero músicos que van a estar ahí.
2: No, exactamente, y esta vez vamos a interpretar una chacarera de la mano del Changuito, recordando a nuestro bandoneonista salteño de Orán, el Cara y Mula.
0: ¡Ay, cara! ¡Papito!
3: El Cara y Mula lo conocí cuando tenía 11 años y quedé impactado en la manera de tocar. Y siempre también soy motivo que trate yo de tocar este instrumento. Ha quedado muy mágico, ha sido. El chacarera es del Cara y Mula, compuesto por Cara y Mula, Pitín Salazar y Horacio Guaraní.
0: ¡Ah, pero
4: qué nada! ¡Vamos!

0: Qué bandoneonista, recordando acá, qué bandoneonista,
1: Yo Chango, me acuerdo que allá en el campo iba a un pueblo donde se llamaba Molino, y hacían, para tapar un poco, ponían caña, caña tejida alrededor, ponían una lona, se ponía caña. Y yo medio ahí escarbando las cañas, mirando de reojo al escenario, viendo al cara y mudo. Tenía nada, 8 años, 10. Y ya en ese momento ya repeteaba la música.
0: Ya, mira vos.
1: Qué barba. Qué
2: lindo. Oscar Cuellar se llamaba Cuellar. Falleció acá en el sur, en la costa, en Mar del Plata, me parece, sí. Y.

0: una inferencia. El cuerpo lo trajo el finado David Pastrana. Él se encargó de velarlo, de su cuerpo, y después mandarlo para
1: la
0: eso.
1: Última actuación la tuvo en la carpa de Rafael Castillo.
0: Excelente folista. Tenemos un mensajito, muchachos. No. Susi de González Catán, está bailando, felicita al grupo y dice que sigan tocando. Dice, oh, acá tenemos otro. Hola, muy buenos días. Estamos escuchando de Bursaco, provincia de Buenos Aires. Muy buen programa, felicitaciones. Quisiera, si es posible, un tema para el señor Orlando Ponce y Beatriz Mancilla. Soy Lorenzo Leiva. Mi saludo y respeto a todo el equipo, oyentes y músicos. Muchas gracias. Gracias. Tenemos a Milcar Jauregui de San Vicente, nos está escuchando y nos manda muchos saludos. Agradece a los músicos por todo.
2: Profesor
0: por
2: de música también, él en las escuelas, profesor de música folclórica en las escuelas. Y la señora, que es Sara Zamudio, también tiene el profesorado de danza en las escuelas. Danzas nuestras, danzas autóctonas nuestras.
3: ¿Qué, pero qué lindo? ¿Qué
0: más? ¿Algo más, gente? Vicente, tiene para decir?
2: Tengo para decir, a si ver, quieren algo, ¿no?
3: Escuchemos a nuestro querido poeta de Mañana Salteña.
2: Sí, no soy poeta, pero a veces escribo, me gusta
3: escribir, bueno.
2: Despunto ese vicio, que no es muy fructífero lo mío, pero bueno, trato de tener alguna composición más o menos adecuada. Pero hoy yo hablaba de esto del vorágine, ¿no? Que tenemos, ¿no?, hoy en día por motivos, por circunstancias que no vamos a nombrar, y no reflexionábamos. Y yo encontré algo de un poeta que me conmovió, ¿no? Es de Hamlet Lima Quintana y dice: gente necesaria, ¿no? Para reflexionar nomás, ¿no? Dice: hay gente que con solo decir una palabra enciende la ilusión y los rosales, que con solo sonreír entre los ojos nos invita a viajar por otras zonas, nos hace recorrer toda la magia. Hay gente que con solo dar la mano rompe la soledad, pone la mesa, sirve el puchero, cuelga las guirnaldas, que con solo empuñar una guitarra hace una sinfonía de entrecasa. Hay gente que con solo abrir la boca llega a los límites del alma, alimenta una flor, inventa sueños, hace cantar el vino en las tinajas y se queda después como si nada. Y uno va de novio con la vida, desterrando una muerte solitaria, pues sabe que a la vuelta de la esquina hay gente que es así, tan necesaria.
3: ¡Bajera!
0: ¡Bravo, tío!
3: ¡Qué música! ¡Ahí le puse la música! ¡Tío! ¡Qué bárbaro, eh! ¡Ya estamos por color!
0: Tenemos un saludito al amigo Alejandro Pedrosa, integrante también del equipo de Mañana Santeña. Nos manda saludos y saluda a la señora Liliana Aramayo, que tiene su ciclo radial a la Tierra Gaucha en AM1170 Radio de mi país, los días jueves de 17 a 19 horas. Un cariño para Liliana, para Chuco y toda la gente. No se olviden que tenemos la peña el domingo que viene en el Centro Residente Salteño, Carpa Salteña, Chavarría 1121. Van a estar estos grandes músicos. El dúo Sentimiento Salteño con Martín Salazar, que está aquí en la guitarra. El Changuito Brand, su voz de carpero. Eduardo Lobo en la locución. Encanto Jujeño, música andina. ¿Quién más va a estar?
3: Los Poncho Salteños.
0: Los Ponchos Salteños, ahí de la mano del amigo Claudio Plastán.
3: Y va a estar el Martín de Víbora, ¿cómo es?
0: Paraje Las Víboras. DJ Martín López, con todo el tropical norteño. Esto es en la Carpa Salteña del Oeste. Comidas típicas, regionales, bebidas de Cafayate y cerveza Salta, Chavarría 1121, Rafael Castillo. Se han invitado a muchas agrupaciones gauchas, espero que puedan concurrir. Vamos a celebrar y recordar el Día de la Bandera Salteña, 8 de octubre. En el año 1947 fue oficializado el uso de esta bandera, que es nuestro poncho salteño con el escudo nuestro en el medio, el óvalo, con el sol de mayo y los escudos de las estrellitas de cada departamento.
3: De cada departamento. Son 23 departamentos.
0: Y la espuela de seis puntas, donde hace referencia al general Güeme y a los cinco generales que lo acompañaron en la lucha por la independencia.
3: Bueno, así que los esperamos, domingo 11 de octubre, el dúo Sentimiento Salteño, el Chango Oralo, Poncho Salteño, Encanto Jujeño y Martín de los padejes de la víbora. Va a ser el DJ. Va a ser el DJ, esperamos ahí. Chavarría 1121, Gran Peña, festejando el Día de la Bandera Salteña.
4: ¿Por qué pusiste esa voz de hombre tomado? ¿Qué quiere decir que Martín toma? No.
3: No, yo no digo eso. Hay uno que está tomado. Tienes que callarte la boca, por favor. Pero, así que bueno.
5: Bueno, vamos a hacer con una zamba, che.
3: Una zambita,
5: pero bueno, vamos a cantar todo porque esta zamba es bien salteña.
3: Libro
5: salté.
3: Por eso.
5: Y esta zamba. La López Pereira y un montón de zambas.
3: Esta zamba se la quiero dedicar a la parrilla Plato de allá de Cafayate, que estamos todos invitados, ¿eh?
5: Bien, bien.
0: Saludos a Nancy Duplá.
3: Así que no, y a Jorgito Escalante y a toda la familia, a toda la gente que está escuchando, seguro que está escuchando ahí la radio, le mandamos un saludo grande para todos ahí, la gente que trabaja ahí atrás, muy lindo, espérenlo que vamos ahí a tomar mucho vino. Y si fue vino a Cafayate, no tomó vino, ¡pa' qué vino!
5: Claro. Vamos. Se venía a Cafayate, alegrate.

0: sentimientos
1: salteños. Dúo sentimientos salteños, lo pueden llamar al 1135-717-448 con Martincito Díaz. También se pueden comunicar por Facebook, pueden en la red, como Dúo Sentimientos Salteños. Ah,
0: ¿qué más?
1: Bueno, con Germán Cuerdas también ahí.
0: Germán Cuerdas.
1: Ahí también se puede comunicar.
2: Germancito de Orán.
3: No. Consulte con Oscar Gutiérrez.
2: Ah, representante exclusivo, le damos a Oscar Gutiérrez. 11-41-87.
1: Claro, obviamente para el dúo también,
2: Para el dúo también, representante de Jacinta
1: Cantorí.
2: ¡Qué cantorada! La señora Marta Zuravita agradece la música y saluda al grupo.
1: Bueno, muchas gracias.
0: Bueno, ya lo estamos yendo.
2: Vámonos con música.
0: Vámonos.
1: Pero puedo decir algo, una cosita. El 11 estamos en la peña de ustedes. Mañana salteña.
0: Sí.
1: Y el 25 de este mes vamos a estar en Avellaneda, en la peña de Yolanda Alfaro, junto a Alma Gaucha, la agrupación salteña ahí, en Avenida Mitre 22-26. Avellaneda. Así que bueno, este domingo, el domingo 11, no se pueden perder la peña de mañana
2: salteña.
1: Exactamente.
0: Chavarría 1121, Rafael Castillo. Los esperamos todos festejando el Día de la Bandera salteña. Y nos vamos con Zambita, vamos.
1: Vámonos.

0: gente linda. Gracias, Juguito. Gracias, Vicente. Gracias, Martí. Gracias, Changuito Donar. Gracias, Oscar. Gracias. Gracias. Y nos vemos el sábado que viene. Sí, vamos, señor. Mañana salteña.
1: Mañanitas.

0: Ahora sí.
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0: tardes, querida audiencia. Mi nombre es Elcia Noemí Hernández, de los Pagos del Lote 27. Ahí está más cerquita la ciudad de Ñatuya. Y bueno, estamos un sábado más acá para hacer el programa del Mundo de Juan de Dios. Así que bueno, ya seguramente muchos estarán almorzando, preparando su almuerzo. Otros estarán caminando a Luján. Así que bueno, para traer bendiciones. Que Dios los bendiga mucho, los cuide, los guarde. A todos aquellos que van caminando a Luján, sé que muchos dijeron que iban a ir, así que se esperaba muchísima gente que iban a ir caminando, porque ya se espera la llegada del Papa el mes que viene, ¿no es cierto? Así que bueno, que Dios bendiga a nuestro país primeramente, y a toda la gente que está sin trabajo, que es muchísima, porque cada vez que necesitan un puesto de trabajo hay miles de personas que van llevando su currículum para a ver si los toman para poder seguir trabajando y poder seguir en esta vida, ¿no es cierto? Así que bueno, saludamos al padrino, al caminante santiagueño Juan de Dios, que se encuentran en, creo que en Machajuay, no sé si están en el Chaco, porque vi que iban al Chaco. Así que bueno, les mando un abrazo gigante a todos, en especial a Doña Poro, su mamá, un abracito gigante para ella. Y saludamos al señor Fabio Brandán, dueño de la emisora, la 11:30, la más escuchada, y a toda su familia, doña Damiana, y a Jenny ahí operando. Buenos días, Jenny, como siempre. Así que bueno, estamos todos acá, y bueno, estamos más tranquilos, más contentos, porque ayer le dieron el alta a nuestra nieta. Ya está en su casita, así que bueno, muchísimas gracias a todos los que estuvieron orando por ella, pidiendo por su salud. Así que ya pudo salir del hospital después de 13 días de estar ahí adentro del Hospital Gutiérrez. Y bueno, la atención fue muy buena, así que bueno, gracias a Dios también por eso. Bendecimos las manos de los médicos, también de las enfermeras. La verdad, esa noche, el sábado que me quedé ahí, una amabilidad para atender, para los que estamos cuidando a nuestros enfermitos ahí también, así que realmente estamos contentos de que ella ya, la nietita ya está en casa, nada más que tiene que cuidarse, tiene que caminar porque fue dañado uno de los pulmones, así que no tiene que estar tanto tiempo en la cama, ni estar cerca de gente que está engripada, todas esas cositas, hay que tener un cuidado con ella ahora, así que, pero bueno, lo importante es que ella está en la casita y está con su familia, y bueno, ya estamos todos más tranquilos. Y bueno, acá buenas tardes a José, él va a estar en el teléfono, cuando ustedes estén llamando, van a estar atendiendo.
1: Hola, muy buenas tardes, muy buenos días para toda la gente oyente de la 11:30, Santiago y Copla. Bueno, hola Jenny, buen día, ya la saludé, pero bueno, vamos a saludar públicamente. Bueno, sí, estamos contentos porque obviamente no siempre hemos encomendado en la mano de nuestro Señor Jesucristo toda la salud de nuestra familia. Y gracias a Dios que hoy podemos contar, o sea, ayer le dieron el alto, ¿no? A Charlito, se lo digo Charlito, se llama Charlotte, la más chiquitita de nuestras nietas, y está bien, hoy hablé con mi hija, cómo está, me dice que está bien. Así que bueno, contento, hoy también es cumpleaños de mi hijo, el tercero.
0: El único varón.
1: 37, sí, como un cuarto, claro. 47 del 79, feliz cumpleaños, ya lo hemos saludado a la mañana, le saludo a la mañana. Así que bueno, todo bien, contento, gracias a Dios, acá en la radio, saludando a la gente de Miel de Palo, primeramente, y al amigo Andico Suárez, que no sé, del miércoles que no tiene teléfono. No sé qué le ha pasado al amigo, si está escuchando, bueno, que mande un mensajito con el teléfono de la esposa, total, un ratito que le preste, no hace nada.
0: Está puñando.
1: Así que, capaz que está durmiendo, chango, despertate, hombre, mirá, ya el mediodía, en vez de estar comiendo un churrasquito, o ya churrasqueado, capaz que temprano. A la gente de Miel de Palo, de la Salamanca, de Malacara, muy buenos días. A lo mejor escuchan hoy la radio por ahí, ¿no? Dice que hace calor, se está preparando para un 30, creo. 30 graditos por allá por la Salamanca, me dijo mi hermana hace rato. Así que saludamos a toda esa gente de ahí, de Mañatuya, el 11, Canal Melero, qué sé yo, no sé, Quimilí, la parte de Bandera, Simbol Bajo, 454, Averías. Tengan ustedes muy, muy, muy buenas tardes. Seguramente que llega a la radio, ¿no? A través de la. ¿Cuánto es la
0: 3.1
1: AM, ¿no es cierto? No,
0: la radio de Pinto, que es la 103.3, que es la radio de Pinto, claro. También, que siempre nos saca
1: FM, acuérdense, por favor. Escuchen, no van a perder el tiempo. Así que al que le gusta la buena música, métale nomás.
0: Y vamos a ver si el la de Brea Pozo, no sé,
1: sí,
0: siempre
1: también
0: nos sacan la segunda
1: hora.
0: Pues.
1: En la segunda hora seguramente que van a estar escuchando.
0: La 91.5 de Brea Pozo.
1: Gente, estuvimos parando a Armando Sergio, a la esposa, a sus hijos, y a toda esa gente linda de por ahí de Brea Pozo, Pozo Mocito, y no me acuerdo el nombre del paraje donde estuvimos. Pero bueno.
0: A ellos también
1: muy,
0: le damos las gracias por las oraciones.
1: Muy buena, sí, claro, obviamente le damos
0: ellos
1: muchas gracias.
0: Ellos también estuvieron orando.
1: Que a la gente de ahí están orando por la salud de nuestros seres queridos. Y así nos fueron también. Me dio mucha tema ver una criatura ahí de chiquito, un bebé, junto con mi nieta. Estaba enfermito, pobrecito. Y bueno, para Dios no hay nada imposible. Oremos por todos los enfermos en todo el mundo, no solamente acá en nuestro país, sino que en todo el mundo. Acordémonos de los enfermos, ¿sí? Por todo. Gracias, hermanos queridos, los que están por allá orando a nuestro favor.
0: Así es. Bueno, el bebé era chiquito, tiene más o menos 7-8 meses, tenía cáncer, así que bueno, estaba cuidando a una chica que lo contrataron para que lo cuide. Su mamá no lo podía cuidar porque estaba enferma y su papá iba a las noches a quedarse a cuidarlo al nene. Así que, pero bueno, vamos a seguir y a partir de este momento comienza a vivir y a palpitar la música, la historia del mundo de Juan
1: de Dios. Saludos a los changos de Machacuay. ¿Eh? Claro, buenos días, changos.
0: Claro, y para comunicarse los teléfonos.
1: Claro,
0: también.
1: Ahí vas a pasar el número de teléfono primero.
0: 4467-4224, 4457-1265, 11-3454-4253. Estoy media
1: acuérdese,
0: sorda porque me estoy poniendo una...
1: A mí me gusta la música romántica, ¿no?
0: En el oído, así
1: no
0: que estoy
1: meta.
0: Media sorda porque me tengo
1: métale
0: que hacer...
1: música, pum, para arriba. Por supuesto, usted pida lo que quiera, ¿no? Pero bueno, a mí me gusta el romántico, pero para escuchar romántico entre uno mismo, ¿así?
0: Sí, sí.
1: Así comenzamos
0: así
1: el mundo de Juan de Dios.
0: Así que pida música que levante los ánimos porque el día aparte está... medio triste acá, no sé cómo estará allá en Santiago, avisen cómo está el día por allá. Y bueno, así empezamos, Jenny.

0: Hola, hola, hola, buen día, Noemí. Te escuchamos desde kilómetro 11. Soy Roberto Gómez. Un abrazo. Buen programa, buen programa.
1: Te paso un video. Gracias, amigo tramposo. Ahí está la trampa chamamecera, escuchando en el 11. Así que bueno, mandamos saludo a toda la gente de ahí. Así que bueno, la gente va a la cara, que ahí nomás está cerquita nomás. Así que bueno, un abrazo gigante, amigo, desde acá. Te mandamos un abrazo del mundo de Juan de Dios. Y bueno, gracias por el videíto ahí que me mandaste. Vamos a pasarlo ahí en un ratito nomás cuando la operadora tenga el videíto. Vamos a estar pasando que estuviste actuando ahí en Añatuya, en una fiesta. Así que bueno, te deseamos todo lo mejor, todos los éxitos, que sigan los éxitos. Si tenés algún otro video después, seguí mandando y acá vamos a estar pasando tus videos. A ver.

0: estuvimos mandando el temita que nos mandó el tramposo, así que bueno, decís después cómo salió por ahí, cómo se escucha, así que nada, ahí vamos a pasar ahora unos temitas del amigo Carlito Jiménez, que hace poquito estuvo cumpliendo sus 50 años.
1: Esto es Carlito Jiménez.

0: Bueno, así estamos comenzando el programa El Mundo de Juan de Dios. Muchas gracias a aquellos que se están conectando. Dice, pasa un tema de los puesteros del chamamé para Alcide, te escucha en Buenos Aires. Soy Pablo Matlum, lote 15, dice. Cuna de la tradición, Santiago del Estero. Muchas gracias, amigo.
1: Añatuya, cuna de la tradición.
0: La gente de Añatuya, del lote 15. Ah, y está ahí la prima Alicia Mancilla, está en
1: Hola,
0: el Facebook.
1: Hola, Alicia, buen día, Juan.
0: Así que bueno, ¿cómo andan? Buenos días, la saludamos a ahí amigo, a Rana también, así que
1: Juan Rana, ¿por qué le decías Rana?
0: Y bueno,
1: Juan Carlos Gómez, ¿no?
0: Juan Carlos Gómez.
1: Sí. Señor Rana.
0: Y más conocido
1: buen día,
0: por Rana.
1: Chango. ¿Cómo anda? ¿Bien?
0: Sí,
1: un día voy a ir a comer un chivito por ahí.
0: Es.
1: No, ajeno, ¿eh?
0: Aquí no va a saltar un corral, ¿eh?
1: No van a saltar un corral, Chango. Mirá que te está mirando de arriba, te está piquinando.
0: Sí. La amiga Cata Cáceres también ahí.
1: Hola,
0: está.
1: Cata, buen día,
0: Cata.
1: Sí, así buen día, digo yo, pero bueno, qué sé yo.
0: Un abrazo, sí. Así que bueno, ay, bueno, mil gracias, amiga, dice el tramposo, así que ahí está.
1: Hola,
0: escuchando
1: amigo,
0: Roberto.
1: ¿Cómo se llama el muchacho?
0: Roberto.
1: Roberto.
0: La trampa chamamecera, por eso le decimos tramposo.
1: Roberto, alias el tramposo. ¿Cómo anda, mi gato?
0: Sí.
1: ¿Todo bien?
0: Está escuchando ahí en el 11.
1: En el 11, qué lindo. Gracias, amigo, por escucharnos y bueno. Me alegra mucho que seguramente parece que está haciendo como 30 grados, me dijeron hoy a la mañana,
0: sí,
1: por la Salamanca y está cerca.
0: Ay,
1: la Salamanca,
0: dice la gente de Pozo Herrera, ve qué dice.
1: Ajá.
0: La gente de Pozo Herrera.
1: Buen día, Pozo Herrera, si están escuchando. Bueno, yo tengo el mensajito de acá, se comunicó el amigo, la amiga Elenita, Elena de Campo. De Pampa, los Guanacos.
0: Ah, pensé que
1: manda
0: era
1: mucho,
0: Campo Gallo.
1: No, manda muchos saludos para toda la audiencia. La señora está muy contenta y me pidió un tema: El Jilguero y el Gateado por Juan de Dios.
0: Sí, así es, enseguidita nomás va a estar saliendo.
1: Ahora va a estar saliendo, aguanta un cachito. No cambies de sintonía. El amigo Héctor Herrera, que terminó hablando con vos, disculpame, sí, amigo.
0: No,
1: que
0: justo
1: de Arrecife,
0: cortó.
1: De Arrecifes.
0: No hablé, cortó justo.
1: Bueno, me estaban pidiendo otra cosa.
0: Ah.
1: No, me estaban pidiendo que corra el auto y por eso. Disculpame, amigo Héctor. Así que de él es de Arrecife.
0: Ah, saludos, la gente de Arrecife, conoce, Santa Fe, así que sí, siempre escucha a la gente de Santa Fe.
1: Los
0: un abrazo
1: de
0: grande.
1: Figueroa conoce mucho, así que le mandamos un saludo grande y vamos a dedicar cualquier temita de Juan de Dios para él.
0: Sí.
1: Coquita de Villa Salina te manda muchos saludos.
0: Gracias,
1: está
0: Coquita.
1: Está contenta porque parece que dejó de llover y está mirando la peregrinación hacia la capa. A la iglesia de Luján.
0: Así
1: ¿sí?
0: es.
1: Así que bueno, también le decíamos a los peregrinos y que,
0: sí,
1: bueno,
0: nuestra
1: que
0: nieta un, mayor Ari, fue con el esposo y el cuñado. Ellos fueron
1: cuñado,
0: caminando.
1: Sí, fue el gran cuñado.
0: Así que.
1: Bueno, Coquita Vida Silvina te manda muchos saludos y me pidió un tema por Lauro Sequeira, pero no está por Lauro Sequeira, así que va a ser por otro conjunto, ¿sí? Uh-huh. Si viviré para cuidarte, algo así.
0: Bueno.
1: Por Lauro Sequeira. Gracias, gente linda, a todos los que.
0: Gracias.
1: No está por Lauro Sequeira, te aclaro.
0: Aclaremos, dijo Lemo.
1: Bueno, es todo. Gracias.
0: Bueno, complacemos los pedidos entonces.
2: Señoras y señores, en los pagos de Pozo Mocito, Departamento San Martín, vamos a ponerle chamamé. Y yo quiero un fuerte aplauso renovado. Panqui Silva, Pancha Escalada, le ponemos chamamé, maestro.

0: Hola Noemí, José, ¿qué tal? Muy buenos días a la familia, ¿cómo andan? Espero que estén todos bien. Ay, muy buenos días a la operadora, ¿quién está? Jenny, un abrazo Jenny, que estés bien, que tu familia esté bien. Así que bueno, ahí a los directivos de la radio, un abrazo grande. Así que, y saludando ahí a los amigos que estén escuchando la radio, a los conocidos, les mando un abrazo grande. Así que Devitas, a ver si se puede, podríamos escuchar ahí soportando mi dolor ahí por los cristales del chamamé y vuelve a mí ahí por Rubén Santillán y su chamo, ¿puede ser? Vale, chicos, un abrazo grande, bendiciones para todos, lo mejor, un abrazo, chau chau. Gustavo Íñiguez de Los Pavos, San Felipe, Departamento Mariano Moreno.
1: No, gracias, Gustavo Ñíguez. Ahí
0: Ah.
1: estaba, de los pagos de San Felipe, Departamento Moreno. Así que, bueno, un abrazo
0: Claro,
1: grande para toda
0: todavía
1: la
0: que nos
1: gente.
0: saludamos el Departamento Moreno, yo ni
1: Tu
0: me acuerdo
1: apellido.
0: dónde.
1: Tienes que
0: Claro,
1: acordarte.
0: pero el Departamento Moreno es Quimilí, ¿no?
1: Creo
0: Creo que
1: que
0: sí,
1: sí, creo
0: Quimilí.
1: que
0: Sí, la verdad que nos
1: Así que,
0: olvidamos, bueno. Así que
1: bueno.
0: gracias a los oyentes que te hacen acordar, ¿no? Mandamos saludos grandes para todo el Departamento Quimilí, desde el más chiquito hasta el más grande.
1: Sí,
0: ¿Sí?
1: Departamento Moreno.
0: Departamento Moreno.
1: Bueno, se ha comunicado la amiga Zulemita de Luis
0: Muy
1: Berné
0: buenos días,
1: y
0: señora, ¿cómo le
1: bueno,
0: va?
1: ella desde ayer también me estuvo llamando, le doy las gracias por preocuparse por nuestra nieta,
0: Gracias.
1: estaba preguntando por la salud, cómo está, así que bueno, ahí le
0: 10,
1: estuve
0: 10.
1: comentando que ya está de alta ayer, así que bueno, gracias Zulemita. Y bueno, ella está saludando, dedicándole estos temas hermosos para don Antonio y para Gladys,
0: Hola Antonio,
1: Casilda
0: buen día.
1: y Zulki Chico, así que está dedicándoles para ellos y les manda saludos.
0: Hola, ¿cómo
1: Un
0: te
1: abrazo
0: va?
1: de
0: ¿Cómo se
1: parte de
0: llama?
1: Zulema, de Luis Berné.
0: ¿Cómo se llama la señora? Gladys, Gladys,
1: Gladys.
0: ¿cómo andás? Bien. Bueno, espero que sea la última vez que te vi. Estás re bien.
1: Así que
0: Yo
1: vos
0: tengo
1: tenés
0: llamadito, se comunicó la amiga
1: llamadito. ¿Qué
0: Dorita.
1: dice la
0: Te
1: amiga?
0: mando un abrazo grande, que no la conozco, dice, pero te mando un abrazo grande. Y bueno, ahora empezaron a escuchar la radio, pues antes escuchaban todos los días, pero lo que pasa es que tuvieron una desgracia, una baja de una familia.
1: Ah, bueno.
0: Lo lamentamos, ¿no es cierto? Pero
1: Sí.
0: ahora vuelven a escuchar. Nos llevan 11 años de matrimonio, así
1: Ah,
0: que
1: bueno.
0: son de ella es de la ciudad y el esposo de ¿cómo es? De la banda.
1: Ah,
0: Le mandamos un saludo
1: bueno,
0: grande
1: un
0: a toda esa
1: abrazo.
0: familia de Dorita. Y me pidió un tema por Vera Lucero. Ocaso, gracias.
1: Bueno, acá tengo otro mensajito. Dice, hola, buenos días. Escuchamos desde Bursaco. Dice, muy buen programa. Dice, les pido, por favor, si puede ser un tema Caranchi Curtido. Dice, por la ranchada. Para mi amigo Mario Ruiz, gracias, dice Lorenzo Leiva. Así que Mario Ruiz, para vos va dedicado este temita. Y bueno, seguimos complaciendo los pedidos.

0: Bueno, hemos llegado ya, hemos terminado la primera hora, así que bueno, en la segunda hora vamos a estar complaciendo los temas que quedaron ahí pendientes, como 5 temas ahí todavía.
1: Vamos muy atrasaditos con los temas, así que vamos a tener que apurar un poquito y retrasar el reloj. Gracias, gente. Bueno, se comunicó el amigo Cristo Santillán.
0: ¿Qué dice el amigo?
1: Oh, anda bien, manda saludos. Te manda muchos saludos.
0: Muchas
1: para vos,
0: gracias.
1: Para toda la gente de allá de Cardón Esquina. Y la otra era Invernada Norte, ¿qué no?
0: Así, sí, ¿verdad? Las dos están, la Invernada Sur y la Invernada
1: Norte.
0: Por ahí
1: cerquita están esos, Cardón Esquina. Sí. Y el otro.
0: Bueno.
1: Así que manda muchos saludos a Cristo Santillán y va a dedicar el tema de Pastor Luna, Paraje Bandera Bajada. Y manda muchos saludos para toda esa gente linda de Bandera Bajada.
0: Bueno, en la segunda hora va a estar, no se desenganche.
1: Quiero saludar a mi hermana que esta mañana estuve hablando, pero hasta ahora no me mandó ni un mensaje.
0: Cristina Moreno.
1: Pidió un tema, Cristina Ruperta Moreno, creo que se llama. Y pidió un tema, Vaca Arisca, ¿no? Vaca
0: no, Mañera. Le dedican a ella, no es que le, ella pidió.
1: Por eso le dedican a ella.
0: Ah, sí, ahora en la segunda hora vamos a leer el mensaje.
1: Gracias.

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Bueno, hemos vuelto en la segunda hora del programa El Mundo de Juan de Dios. Estamos en el mes aniversario del programa. Pues yo empecé el programa acá el 20 del 10 del 2014, así que bueno, ahí ya estamos cerquita del aniversario de El Mundo de Juan de Dios. Así que bueno, muchas gracias a todos los que siempre nos has escuchado. Cuando empezamos día domingo, así que después fuimos cambiando los horarios, los días, todo. Siempre sábado o domingo, ahí estábamos. Así que bueno, muchísimas gracias a todos. Bueno, tengo un mensajito acá, dice: buenas tardes, gente, ¿cómo están? Día lluvioso para las tortas fritas, dice. Tere le dedica para Cristina Moreno el tema Vaca Arisca por los troperos del chamamé, el amigo Jorge Ledesma y José Teresa, ahí la gente de Del Viso. Así que bueno, les mandamos un abrazo gigante para ellos. Muchísimas gracias por escuchar todos los sábados el programa. Y acá estamos con la amiga Elvira de Loma Verde. Buenos días, Noemí, te estoy escuchando, muy lindo los temas, dice. Estás poniendo un beso, saludos a José, muchas gracias. Y bueno, estamos saliendo allá por todos los lugares de Colonia Dora, empezando desde ahí, por Icaño, Herrera, Tacañita, Paraje El Malacara, El Miel de Palo, kilómetro 11, que está escuchando El Tramposo, y kilómetro 13, La Salamanca, lote 47, lote 58, Las Praderas del 25, Canal Melero, Vinal Esquina, el 20, Puente Negro, kilómetro 454, Zetacañitas, Los Pocitos, Suncho Pozo, y bueno, muchos lugares más. Estamos saliendo por la 103.1. Y no sé si estamos saliendo en Brea Pozo, cualquier cosa me avisan. Si estamos saliendo por la 91.5 de Brea Pozo, de señor Paco Tevez, y bueno, la de Pinto, que es la 103.3 también, así que siempre nos sacan allá. Así que bueno, ya acá tengo otro mensajito. Buenos días, señora Noemí, estamos escuchando su programa, muy bueno. Soy Juan y Hortensia de Guernica, dice, de Colonia Dora. Está la gente de Colonia Dora escuchando. Puede ser un tema al querido Colo Cejas. Un abrazo enorme, buen fin de semana, muchas bendiciones. Saludos a su marido. Dice, muchas gracias, amigos. Les mandamos un abrazo gigante. Y bueno, así comenzamos la segunda hora del Mundo de Juan de Dios.

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0: Bueno, tenías llamadito, acá seguimos en el programa.
1: Bueno, sí, la gente se sigue comunicando acá a la radio.
0: Sí, vamos a quedar en deuda, me parece.
1: Me parece que vamos a quedar en deuda, todavía es temprano, no se apure, no cierre la puerta todavía, pero bueno, vamos por buen camino. Se comunicó el amigo Héctor Almaraz.
0: ¿Qué dice el amigo? ¿Cómo
1: anda? Anda muy bien, manda muchos saludos, estoy muy contento. Él es de... perdón. Me pidió un tema por Diego García. Sapo sin lengua, no sé. Sí. Si yo, me parece que lo tiene en la contada.
0: Pero me parece que está por
1: otro conjunto.
0: Sí.
1: Bueno, ahora vamos a encontrar la lengua al sapo y va a tocar cualquiera. Así que gracias, amigo Héctor Almaraz, ¿sí? El amigo Villalba también se comunicó.
0: ¿Qué dice?
1: Y anda muy bien, te manda muchos saludos. Muchas gracias. Él es de San José, el departamento Figueroa.
0: Mira.
1: Por ahí cerca de Bandera Bajada, 5 leguas de Bandera Bajada, medio volviendo para Guachana. Bueno, está muy, muy bien. Él es de San José, de Paraje San José.
0: Cruce
1: con el Negrito y otros, ¿cómo es este? Está. El Curupí me pidió por Tarragorros, sí, lo tenés, ¿no es cierto? Así que gracias, amigo Villalba. El amigo Atilio también me estaba contando unas anécdotas ahí muy lindas. Y fue el cumpleaños el miércoles. Así que le hacemos
0: feliz
1: cumpleaños. Y por González Maidana, perdón, le pido a tu dueño. Y tu carta es mi consuelo. Por los Cardoso me pidió, pero está por los barrios. Ahí también estoy saludando a mi hermana y a toda su familia allí en la Salamanca. Pido un tema para apretar.
0: Norte 47.
1: Norte 47, el orden de tema para apretar. No sé si el dedo con.
0: Apleta la almohada, cuñada.
1: ¿Quiere que le dedique unos temitas para su yerno? Uno
0: sí,
1: música.
0: Se acerca el cumpleaños de la Susi, así que ella también lo está escuchando acá en Liniers.
1: Así que te mando y gracias por escucharnos, che, gracias. Te mando un saludo, un abrazo grande para toda la familia de mi hermana. Que la pasen lindo hoy, sábado, lindo. No sé cómo estará, acá está lluvioso, pero ya está mejorando.
0: Así
1: que gracias.
0: Nuestra hija Celeste Moreno está ahí en el Facebook.
1: Hola, Cele.
0: Saludamos a todos.
1: Saludamos.
0: Un besito
1: a
0: para Charlotte.
1: Uma, Tiago, Francho y.
0: Charlito.
1: Ale también, por supuesto.
0: Alejandro, un beso. Así que bueno, acá tengo otro mensaje. Hola amiga Noemí, José, ¿cómo están? Los sigo escuchando, que tengan un bendecido fin de, dice, si puede ser, me pasás ruta 200, dice, así que bueno, muchísimas gracias. Acá tengo otro mensaje. Hola Noemí, José, ¿cómo andan amigo? Si hay tiempo me pasás homenaje a Chacho Montes, dice, por Leoncho, Córdoba, buen fin de abrazo, Juan Salvatierra, la gente de Cañuelas, un abrazo grande para vos, amigo, te mando un abracito grande. Sí, ahí, bueno, después te escuchamos al amigo Taberna Mansilla, la gente de Tacañita se está comunicando también, así que, pero mientras tanto vamos complaciendo los pedidos. ¿Tenemos un audio ahí para pasar?
2: Sí, ahí va.
3: Hola, Noemí.

Hermano, te estamos escuchando, te estoy escuchando yo. Así que salude nomás, espero el saludo, un hermoso chamameche para toda mi familia, ¿no? Para mi Gaby, la Vale, la Tuki, debe estar escuchando, ellos también, seguro que están escuchando. Dale, che, y un tema bien, ¿cómo se dice? Bien engarronado para Walter Mujica. Y Dante Palavecino, esos son mis yernos. Y uno que está en Buenos Aires para Mauro Montaño. Che, y para la SU.

0: Hola Noemí, ¿cómo anda, amiga? Tanto tiempo ahí junto ahí a tu pareja que estén ahí, bueno. Y bueno, hoy te puedo mandar un audio, te puedo mandar, ¿viste? Puedo pensar que estaba Antonio Ibáñez, porque si no lo pagaba, estaba Antonio. No, mentira, ¿viste? Después había seguramente va a estar Antonio. Y bueno, y no sé cómo anda el amigo ahí, Manuel Figueroa, sabe algo, avisame, cualquier cosa, después le mando un mensaje yo. Y bueno, acá algún temita lindo, no es mí. Para toda la gente de mi pueblo, Tacañita, Malacara, Lote 27, 28, Añatuya, ya que tengo mis hermanos, hermanas ahí. Y los juríes, Sunchopos, en general para todo Santiago del Estero, no es mí. Algún temita de mi pariente ahí, Pastor Luna, si tenés a mano ahí, Camino Tacañita, si podés. Para toda la gente acá de González Catán, cerquita al campo santiagueño. Y para toda la matanza. Te mando un abrazo y te sigo escuchando, amiga. Taberna Mansilla.
1: Iba a decir que era
2: Ahí está la
1: taberna.
2: gente de Tacañita, el amigo Taberna
1: Sí,
2: Mancilla. Muchas
1: amigo.
2: gracias
1: Gracias,
2: por tu
1: amigo. Sí,
2: mensajito.
1: gracias
2: ¿Vos tenías un
1: por.
2: llamadito?
1: Sí,
2: Sí,
1: bueno,
2: rapidito.
1: quería agradecer el temita este del al amigo Héctor Almaraz, por Diego García, Sapo sin lengua. Bueno, debe haber varios sapos sin lengua.
2: Sí.
1: Según se entiende, ¿no? Bueno, gracias, amigo. Muy lindos temas, che, espectacular los temas. Espero que lo disfruten al amigo de acá de Guillón, también a Tilio. También Coria, que está los dos temas ese que he dedicado, va por supuesto para Anita de Seiza. Gracias, amigo. Se comunicó la amiga Martita Carrizo, te manda muchos saludos y
2: Gracias.
1: bueno, me pidió un tema por los palmareños. Rodeo de Soria, no sé si entra, pero si no, va a quedar para el sábado que viene. Y el jueves es el cumpleaños de nuestra
2: Ah,
1: oyente
2: mira, qué
1: amiga de
2: bueno.
1: la 11:30 Santiago y Copla, y te manda muchos saludos.
2: Bueno.
1: Y
2: El próximo
1: gracias,
2: sábado cumple
1: querida
2: nuestra hija
1: Martita.
2: Celeste, así que.
1: Claro,
2: Así.
1: ella cumple el sábado, ¿no?
2: Sí, ella cumple el sábado. Bueno, acá
1: Yo
2: tengo
1: le
2: un
1: dije,
2: mensajito de una
1: Zaira,
2: amiga.
1: la UCU cumple
2: El jueves,
1: el
2: sí.
1: jueves, claro, nada más que se lleva un poquito de diferencia.
2: Hola Gordi, ¿cómo estás? Muy lindo el programa. Saludos a todos los salamanqueros, en especial a mi familia Gómez Contreras, para Cristina Moreno, y pasen un lindo
1: ¡Epa!
2: chamamé, dice la amiga Teresa y
1: Ah,
2: Jorge.
1: hola,
2: Así que un
1: Teresita.
2: abrazo
1: Bueno,
2: grande.
1: gracias. Sí, ahí le
2: Y ahí
1: pasó un temita.
2: tenemos otro audio, teníamos, y los temas que están pedidos, a ver.
1: No hay más audio.
2: ¿No te mandé? Sí que te mandé el otro, capaz.

0: Hola, cuñata ahí. Te estoy escuchando. Muy hermoso tu programa. Muchísimas gracias por los saludos. Y dedícamelo un tema bien sofrenado para la Tere, para mi amiga y para Jorge. Y en especial también dedícame un tema de sentimiento campero para la Susi, para mi hija que está en Liniers viviendo. En esta semana que viene va a estar cumpliendo los años, así que dedícame un tema para ella, bien lindo para ella y toda su familia. Te mando besos.
1: Bueno, ahí está tu hermana Cristina.
2: Mi hermana Cristina,
1: De
2: bueno,
1: la
2: y
1: Susi,
2: ya
1: creo que el
2: está
1: cumpleaños es el 6.
2: el 6, bueno,
1: Bueno, el sábado que viene
2: el
1: vamos a
2: martes,
1: estar
2: martes 6, ¿no?
1: dedicándoles más temas, así
2: Bueno,
1: que.
2: claro, porque ahora van a, no llegamos con la hora, así que si están escuchando, te mando un abrazo grande allá y saludo para todos los de Salamanca, la Telecita también, por ahí nos escuchan, pero no se atreven a llamar, que ya mi nombre, comuníquense acá a la radio, es gratis.
1: Bueno, acá tenemos un mensajito, dice: Hola Noemí, hermosos temas románticos, buen finde, un abrazo, amigos, dice la amiga Jolie More, así que
2: Gracias,
1: está escuchando,
2: Jolie. Un
1: gracias.
2: abrazo. Viste qué
1: Buen
2: lindos
1: finde
2: temas,
1: para
2: che.
1: ella, así que ya nos estamos
2: Y casi
1: despidiendo,
2: que sí.
1: queda un tema pendiente,
2: Sí.
1: el que pidieron lo último,
2: Sí,
1: que era de.
2: la amiga Martita Carrizo va a quedar el temita para
1: Así que
2: otro
1: bueno, igual el cumpleaños es en la
2: el
1: semana, así que para el
2: jueves.
1: sábado que viene estaremos
2: Acuérdese, Marta
1: complaciendo.
2: Carrizo, de Aceiza, cumpleaños el jueves. Y la UCU también cumple
1: Sí,
2: el jueves.
1: bueno, nos
2: Bueno,
1: estamos despidiendo.
2: sí, creo que sí.
1: Será hasta el próximo sábado, si Dios lo permite. Muchas gracias, Jenny, por estar operando. Muchísimas gracias a todos los que se han comunicado. Estuvieron mandando sus mensajitos. Así que un abrazo, que tengan un buen finde y un abrazo grande para toda la gente de Santiago del Estero. Chau, chau.
2: Gracias, gente. Que Dios les bendiga mucho. Hasta el próximo sábado, si Dios quiere, la gente de la Telecita, de la Salamanca. Miel de palo. Chau, chau.

0: Ahora sí.
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0: Hola, hola, muy buenos días, muy buenas tardes para los que almorzaron, buenas tardes para los que todavía no almorzaron, buenos días. ¿Cómo están ustedes? Tanto tiempo. Acá estamos nuevamente con el programa Simplemente Changos, por esta radio como es la 11:30, Santiago y Coplas, y bueno, empezando. Una vez más con la música y el estilo de Simplemente Chango y llegando bueno a todos, para todos ustedes, haciéndoles compañía como siempre, también queremos agradecer a los directivos de esta emisora como es la 11:30 Santiago y Coplas, a todos los directivos, a toda la gente que trabaja desde la parte de sonido hasta la parte más chiquitita que puede tener esta emisora, porque todos seguramente que ponen su granito de arena para que salga muy bien todos los programas que salen desde esta radio y podamos llegar así a hacerles compañía a todos ustedes del otro lado, ¿eh? Ahí para todos los amigos, para toda la gente, sabemos que también llegamos a Santiago del Estero a través de la FM 103.1, así que ahí a la gente de Santiago, a toda la gente que está escuchando, por ahí ya hay gente que nos está escuchando, le mandamos un saludo grande de parte de todo lo que hacemos Simplemente Changos, Carlito Legui, Juancito Mena, Nico Ibarra, Jorgito Aguirre y bueno, y quien les habla, Pupi Morales, gracias una vez más. Bueno, estamos llegando, empezando a llegar, digamos así, a todos sus hogares, a todos los rinconcitos ahí haciéndole compañía y por supuesto muchas gracias a todos los directivos de esta radio, Tenemos la compañía de Carlitos Legui, así que bueno, Carlitos, me sorprendiste, pero es una muy buena sorpresa, Bienvenido a este comienzo de programa Simplemente Chango y bueno, saluda a toda tu gente, a toda tu audiencia.
1: Muy buenas tardes a todos los oyentes, Pupi, llegando aquí para poder compartir con todos los amigos, con todos los conocidos de esta hermosa emisora como es la 11:30, por supuesto. Así que bienvenidos a todos y bueno, en el programa de Simplemente Chango, por supuesto, y también de la FM 103.1, por supuesto, estamos saliendo en Santiago del Estero, así que...
0: Más precisamente, ¿dónde estamos saliendo?
1: En Garza.
0: Ahí está, para tu pago, Calixto.
1: Sí, señor. Así que saludamos a todos los oyentes, Pupi.
0: Así es, bueno, ya nos sumamos al saludo a toda la gente de Garza, a todos los garceños que están ahí haciéndonos el aguante del otro lado, por supuesto, nuestro saludo, nuestro agradecimiento por recibirnos, este es el primer programa en esta radio como es la 11:30 Santiago y Coplas, y por supuesto nosotros muy contentos de iniciar esta nueva etapa en esta radio, y bueno, saludando y llegando también a muchísimos lugares, para hacerles compañía, 120 minutos todos los sábados de 14 a 16 horas, AM 100, la 11:30, FM 103.1 allá por la zona de Garza en Santiago del Estero, y bueno, y para todos los amigos que nos están dejando entrar en sus hogares y nosotros haciéndoles compañía. La gente se está comunicando a través de la transmisión en vivo, a través de nuestro Facebook, como es el de Pupi Morales, ahí doña Norma Ferreira, también Luisa Vieira, la gente de Moreno, Romy Tolosa, también dice muchos éxitos en este nuevo comienzo, Romy. Bueno, muchas gracias, Romy. Amigo, ¿cómo estás? Mucho éxito, Simplemente Chango, nos dice Luisa Vieira. Roberto Ibarra es el padre de Nico, de nuestro acordeonista. Gracias, don Roberto, por estar siempre, por ser como es. Y bueno, para Miriam Lemos, Miriam, un saludo grande para vos. Y bueno, y gracias por estar ahí del otro lado.
1: Para todos los amigos, por supuesto. Y bueno, vamos a estar esperando los mensajes, ¿no?
0: Sí, bueno, los mensajes los pueden mandar al 11-31-82-82-73. También tenemos el 11-68-63-11-20, ¿puede ser?
1: Sí, señor.
0: También nos mandan mensajito o pueden comunicarse al 44-67-42-24 o al 44-57-12-65. Ahí usted puede llamar, pedir su tema preferido, que dedicarle a alguien, nosotros estamos aquí, lo vamos a estar complaciendo.
1: Nos pueden invitar también.
0: Nos pueden, sí, también aceptamos invitaciones para... mate con factura, a la noche algún lechoncito, empanada también. O sea, nosotros no somos de andar diciendo yo quiero comer esto, yo quiero comer aquello. Hasta lechón comemos.
1: Está bien.
0: Ahí está, ¿eh? Así que bueno, ya van sabiendo, ya nos van conociendo cómo somos. Así somos los de Simplemente. Así que bueno, gracias, gracias una vez más. Y bueno, vamos a ponerle música, porque esto de mucho bla bla y nada de música también es como que la gente quiere ponerle alegría a la tarde, porque la tarde está medio fresca, sí, medio lluviosa. Pero bueno, nosotros de aquí le hacemos compañía y le ponemos música a esta tarde de esta manera.

0: Ahí está, estábamos comenzando este programa con la música y el estilo de Simplemente Changos. Ahí para toda la gente de Loreto, para todos los amigos loretanos, justamente este tema, José Emilio Leder, gente que siempre nos está pidiendo este tema. Y bueno, y hablando de loretanos, una sorpresa, día de sorpresas y hermosa sorpresa, ¿eh? Mi prima, creo que lo conocen ustedes, sí, cuando yo diga el nombre es, mira.
1: Muy así buenas que... tardes, muy buenas tardes a la audiencia de Santiago y Copla, buenas tardes a, la, a los directivos.
0: ¿Cómo es tu nombre?
1: Estela Morales, aquí de visita, estamos está. Cerquita y dijimos...
0: Todo lo conoce como Estelita.
1: Del Jagüel.
0: Estelita del Jagüel. Sí. Ahí está, bueno, Estelita de Jaguar es mi prima. Estelita así Morales. Así que bueno, qué linda sorpresa, Estelita. Así que bueno, bienvenida. Como estábamos hablando recién con Carlitos, en nuestro primer programa en esta radio. Empezamos esta nueva etapa aquí. Y bueno, y es un programa que siempre nos venían pidiendo desde hace rato. Y bueno, nosotros, pues, cuestiones de trabajo, que bueno, tenemos nuestro trabajo, aparte también el tema de la música también nos demanda tiempo, entonces bueno, nos queda muy poco espacio a veces para hacer, pero bueno, tenemos la suerte de más o menos acomodarnos y bueno, estamos tratando de llegar a todos los rinconcitos que uno pueda llegar a través de esta emisora.
1: Te felicito y felicito a todo el grupo, por supuesto, y desearles todo el éxito en esta nueva, en este nuevo tiempo, en este nuevo ciclo que se inicia. Toda la suerte en estos tiempos que son tan difíciles, más aún la gente del otro lado necesita contagiar la alegría que ustedes transmiten. Entonces, que sea un ciclo maravilloso para la gente que los escucha y para ustedes como músicos, como buenos músicos que son y tanta alegría dejan en sus actuaciones, toda la felicidad del mundo y toda la suerte, Pupi.
0: Bueno, muchas gracias Estela, muchas gracias a toda la audiencia que nos está haciendo llegar su cariño de apoyo como siempre. Bueno, gracias a todos, a través del Facebook. Ahí nos dice Carmen Acuña, hola amigo, estás con mi querida... Estoy con mi querida mamá haciéndote el aguante, dice. Así que un tema romántico, si puede ser, para las dos. Así que bueno, para Carmen y su mamá, un saludo grandote. Bueno, Juli está zapateando en casa, dice. Julián es el hijo de Carlitos Legui. Así que bueno, ahí está zapateando.
1: Saludos para la señora de Carlitos Legui.
0: Hijo de tigre, ¿no?
1: Sí.
0: Así que bueno, Julieta Gómez. Bueno, también Marga Olivera, gente de Brazatey, Margarita Castellano, saludo a Bruno Landriel, también bien ahí, éxito, nos dice Marga Olivera, allá de la zona de Brazatey. Bueno, para todos, Elsa Lobos, y bueno, cuántos amigos nos están haciendo llegar su cariño.
1: Mira,
0: a través de las redes sociales.
1: Claro, estábamos a poquitas cuadras, entonces con esta sorpresa de escucharte,
0: qué lindo.
1: No podíamos pasar de largo.
0: Bueno, estas cosas son las cosas lindas que hace la música. La música, no, dicen, che, andan ganando plata. No, eso, la plata es lo que menos va en la música. Nosotros, siempre el músico se lleva del cariño de la gente, de la amistad que uno hace, del lugar que conoce. Y bueno, y eso no tiene precio, eso es lo más hermoso de la música.
1: Lo más bonito.
0: Sí, así es.
1: Somos seres humanos y conservemos esa esencia de ser humanos.
0: Totalmente.
1: Y abracémonos con mucho amor, que no se pierda eso. Los argentinos somos solidarios por excelencia. Así que
0: a todos los morales.
1: Abrazos a todos.
0: A todos los morales que somos muchos.
1: Pero los únicos que seguimos en la tradición somos vos.
0: Somos vos y yo.
1: Claro.
0: Yo como músico, vos como bailarín.
1: Exacto.
0: Así que bueno.
1: Bueno,
0: gracias,
1: un gustazo.
0: Gracias.
1: Saludos a todos.
0: Gracias,
1: que Dios los bendiga.
0: Gracias, amigo.
2: Está bien.
0: Así que bueno, ahí estuvo acompañándonos ahí mi prima. Un paseíto cortito, pero sorprendente y hermosa sorpresa. Ahí, bueno, para todos los morales, como decía, un saludo grandote. Acá viene con algunos mensajitos, Carlitos Legui.
3: Sí, señor, para la gente de Arrecife que nos está escuchando, por supuesto, ahí al amigo que estaba llamando, y también para el amigo Gustavo que nos está escuchando, así que ahí estamos con los saludos.
0: Ah, bueno, para la gente de Arrecife, che, sí. Qué bueno, un saludo.
3: Un santiagueño me dijo que era de Pinto.
0: bufanda, trabajando los amigos. Sí. Qué lindo, che. Qué lindo para todos los trabajadores que andan ahí por la zona de Arrecife, Pergamino, Rojas, según y cuántos lugares más. Vaya un saludo de todo lo que hacemos Simplemente Chango. También, bueno, el agradecimiento enorme para Parrilla Los Pinos.
3: Sí, señor.
0: Que pone la espalda para que también Simplemente Changos pueda salir al aire y llegar a distintos rinconcitos del país, ¿eh? ¿Tenemos un llamadito en el aire? Hola, hola.
2: Hola, Pupi, ¿cómo te va? Te habla Chaparro.
0: Chaparro, ¿cómo anda, amigo?
2: Todo bien, ¿no? Todo bien.
0: Seguramente que seguramente que en este horario es como que extrañas algo.
2: De Pupi.
0: Simplemente Changos.
2: Que andes bien. Y bueno, sigan adelante, Changos, no aflojen.
0: Chaparro, te decía que seguramente vos en este horario estabas extrañando algo, ¿no?
2: Sí, siempre se extraña.
0: Sí, bueno, tanto tiempo, tantos años. Y bueno, le mandabas un saludo grande a toda tu gente, Chaparro. También a Antonio Ibáñez.
3: Sí, señor.
0: Antonio Ibáñez, que también es un fiel defensor de la música, sí. Organizador de eventos y bueno, y tantos años de programa. Así que bueno, a veces las cosas vienen de una manera y bueno, no se puede seguir. Así que bueno, Antonio, para vos. Un saludo grandote, Chaparro, para vos que siempre estabas con Antonio. Otro saludo para vos y bueno, para toda tu gente que te está escuchando del otro lado.
2: Sí, sí, para toda la gente conocida que viste que te encontraron los bailes de uno otro, de todos los parajes, viste.
0: Así bueno, es, así es.
2: Un saludo para todos ellos y pasarle algo de. Algún chaval lindo que tienen ustedes.
0: Dale.
2: Todos son
0: lindos que tienen ustedes. Dale, Chaparro. Bueno, te mando un saludo grande. Te mando un saludo grande y gracias por estar ahí, ¿eh?
2: Igualmente para ustedes.
3: Abrazo, amigo, abrazo.
0: Ahí el amigo Chaparro ahí, que bueno, compañero de Antonio Ibáñez en su radio.
3: Ah, bueno, mira.
0: Para todos.
3: Le mandamos un saludo para el amigo Antonio Ibáñez.
0: Claro, che. Que sí, ahí para toda la gente de Tristán Suárez, de Fegacini, sí, para todos los amigos que se están comunicando, ahí para Pupi, me pasás el tema para mi mamá, Entre Tú y Yo, ahí vamos a estar agendando ahí para pasarlo, para complacer el tema Entre Tú y Yo, y yo para mí, el tema Perdóname, ahí vamos a ver si lo tenemos, ¿eh? Ojo que recién estamos empezando hoy el programa y por ahí cositas que nos van a faltar, pero mientras tanto lo vamos a ir buscando. Elsa Loto también nos está mirando. Elsa, para vos un saludo grande, gracias por estar ahí del otro lado. G Maldonado, para vos, G, un saludo grande y gracias por estar. Angélica Villarreal, otro saludo grande. Diego Acosta, Chango, un saludo grande para vos. Ahí Diego Acosta de la zona norte, un saludo grande para toda la gente de San Miguel, para todos los amigos. Para la gente allá de Tortuguitas, que siempre, para doña Elena y el marido y Julio, ahí está. Para doña Elena y Julio. Para doña Elena y Julio también. ¿Tenemos un llamadito?
3: Llamadito al aire.
0: Otro llamadito al aire. Hola, hola, hola.
4: Hola, la muchachada.
0: ¿Quién habla?
4: Oscar Cabeza, el paraje La Blanca.
0: ¿Cómo anda, amigo? ¿Cómo anda eso?
4: Bien, va, bien, bien.
0: Me alegro que estés ahí del otro lado, che.
4: Es para felicitarlo a los dos.
0: Muchas gracias.
3: Muchas gracias, amigo, muchas gracias.
4: Carlito.
3: La Blanca, departamento San Martín, ¿no?
4: San Martín, sí, señor. Ah, sí, señor.
3: Aguante el departamento San Martín.
0: ¿Cuántos amigos en la zona del departamento San Martín,
4: Sí, hoy justo lo enganché a ustedes porque prendí la radio y digo, a las dos. Y lo empecé a buscar y los encontré.
0: El que busca encuentra, dijiste vos, ¿no? Así que bueno, qué lindo, che, la gente.
4: Que tengan éxito, che, en nuevo.
0: Muchas gracias, amigo. Y bueno, ¿cuántos cohetes tiran ustedes ahí por el departamento San Martín, qué lindo.
4: El pago de otro coronel.
0: Claro.
3: Pago San Pablo.
4: San Pablo, sí.
0: Qué lindo, che, qué lindo. Bueno, me alegro que te podamos hacer compañía a través de este programa y bueno, y que vos también nos dejes entrar en tu casa.
4: Gracias, pa, gracias. Con mucha suerte, pa.
0: Bueno, amigo.
3: Muchas gracias,
4: señor. Un abrazo.
0: Te mandamos un abrazo grande.
4: Dale, pa.
0: Y así siguen comunicándose los amigos ahí a través de los teléfonos de la radio, también mandándonos su mensajito de texto, su mensajito, antes era mensajito de texto, sí. Ahora ya es WhatsApp, ¿viste?
3: WhatsApp.
0: El tiempo cambia.
3: WhatsApp,
0: viene el WhatsApp, pero... viene el email, vienen los mensajes a través de las redes sociales.
3: Sí, y bueno, señor.
0: Y cómo va avanzando todo. Así que bueno, nosotros también sigamos, como te decía,
3: sí.
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3: sí.
0: 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Y bueno, muy contentos y muy agradecidos,
3: esta muy bien, ahí está
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0: 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Bueno, no se olvide que esta es su radio, la 11:30, Santiago y Coplas, y también llegamos a Santiago del Estero a través de la FM 103.1, donde estamos ahí, llegando a distintos lugares y saludando a tantos amigos, ¿sí? Vamos a seguir, dice Paula Díaz, por acá nos dice: hola, Pupi, Carlitos, les estoy haciendo el aguante. Gracias, Paula Díaz. Ahí para Nora Nievas, también nos está mirando. Para Luisa Vieira, dice: me pasás mi tema favorito, Celosa. Aguante Simplemente Changos y la barra de Moreno. Ahí
3: muchas
0: está, aguante,
3: gracias.
0: Aguante. Para todas las barras de Simplemente Changos, para todos un saludo grandote. Ahí le estamos saludando también a Sandra Galván, a Ceci. Y bueno, y a toda la barra de Simplemente, un saludo grandote de parte de todo lo que hacemos Simplemente Changos, ¿eh?
3: ¿Vamos a continuar con la música?
0: Sí, tenemos el tema Entre Tú y Yo ahí que nos están pidiendo.
5: Tengo Celosa.
0: Ah, ahí está, qué buena selección, ¿eh? Bien ahí, Paola. Nos está pisando la tabla,
3: sí.
0: Qué lindo. Así, bueno, para todas las celosas, ahí para la celosa de Moreno, entonces, Simplemente Changos suena de esta manera.

0: Tenemos el llamadito del aire. Hola, hola, buenas tardes.
1: Hola, buenas tardes, Pupi. ¿Cómo estás, mi amor?
0: ¿Quién llama?
1: Elena.
0: Ah, amiga, mi Elena de Tortuguita.
1: Hola, mi amor, ¿cómo estás?
0: ¿Cómo anda usted?
1: La radio está todo trapo, ¿eh?
0: Sí, bueno, qué bueno. Me alegro de escucharla. Y bueno,
1: sí,
0: y bueno, ¿cómo
1: estamos?
0: Está
1: acá los dos solitos con Julio.
0: Con Julio, le mandamos un abrazo grande de
1: así
0: parte de todo lo que hacemos.
1: La suerte, mi amor. Y bueno, ya no vamos a estar viendo, si Dios quiere, ¿viste?
0: Va a ser un gusto, va a ser un gusto, doña Elena, ya que nos conocemos hace tanto tiempo. Y bueno, ya vamos a andar por ahí por la...
1: Mi amor.
0: Ya cuando andemos por ahí por la zona, lo vamos a escuchar.
1: Tanto. Recuerdo cuando estábamos al frente del conjunto, ¿te acordás?
0: Así es, sí, claro.
1: Sí, si Dios quiere nos vamos a estar viendo. Vos sabés que fue el cumpleaños de Julio y tuvo un conjunto acá.
0: Ah, qué lindo, me alegro que pudieron festejarlo.
1: Bueno, entre todos, viste el problema que tenemos, pero salió todo bien.
0: Qué bueno.
1: Así que te dejo, mi amor, porque tenés mucho trabajo y bueno, te deseo la suerte. Y bueno, muchas bendiciones para vos y tus compañeros, ¿sabes?
0: Muchas gracias, Elena. Le mando un saludo grandote para Julio.
1: Un abrazo a la distancia.
0: Un abrazo grande para ustedes también, de parte de todos los que somos Simplemente Chango.
1: Mi amor.
0: ¿Cómo no, Elena?
1: Bueno, mi amor, bueno.
0: Gracias por llamar, Elena.
1: Chao, mi amor.
0: Chao, que sigan bien. Ahí, Elena y Julio, gente de Tortuguita, gente que conocemos hace muchísimo tiempo. Así que bueno, como decía, bueno, estas cosas son lo que dan la música. Y bueno, ha sido un placer volverlo a escuchar. Y bueno, que podamos llegarle con nuestra música ahí por la zona de Tortuguita.

0: a este matrimonio como es doña Elena y Julio, ¿eh?
1: Para el alacrán santiagueño le estamos saludando, que nos está escuchando, por supuesto.
0: Alacrán santiagueño, chango, te mando un saludo grande y gracias por estar ahí, ¿eh? Buenas tardes, Pupi, bienvenidos a la emisora y a todos los integrantes del conjunto. Pásame, madrecita mía, me interesa, pero me gusta mucho, pero me entristece, epa. Me entristece, pero me gusta mucho ese tema. Suerte y abrazos. Saludos a la gente de Pinto, dice. Otro llamadito tenemos. Otro llamadito al aire. Hola.
2: Hola, Pupi, querido, ¿cómo te va, doña Andrea? ¿Y te habla?
0: ¿Cómo le va, doña Andrea? ¿Cómo anda usted?
2: Yo estaba esperando que llegue el horario, che, porque saca su programa.
0: Así que bueno, gracias por estar ahí.
2: Felicitaciones, che, felicitaciones por este hermoso programa que lo haces como siempre han sido así para hacer programa. Contenta por lo menos uno, es hoy un sábado, es un día que uno está y que podés tranquila escucharte. Y bueno, ¿qué decirte? Un abrazo, sabes que yo los aprecio mucho a todo el conjunto y bueno, hay que saludar al bandoneonista, al gran bandoneonista Juancito Mena.
0: Así que bueno, muchas gracias, Andrea, por estar siempre usted ahí, bueno,
2: a todos.
0: Toda su familia ahí, a Juana, a
2: sí,
0: Marcelito.
2: Creo que te están escuchando, sí.
0: Así que bueno, un saludo a toda la gente que está escuchando ahí por Rafael Castillo.
2: Dale, Pupi, no sé si pasase ojos tristes por ahí o tema de ustedes, ahora que tienen como quieran, ¿eh?
0: Dale.
2: Atentamente escuchando, saludos para todos los conocidos.
0: Bueno, muchas gracias, Andrea, un saludo dale, grande para ustedes.
2: Un abrazo, chao.
0: Así, doña Andrea Ibañez, gente allá de lado de Pago, de Loreto.
1: ¿Qué tal? Saludos para la gente de Loreto, por supuesto.
0: Hola, amigo Pupi, desde Barracas, escuchándote mañana, hacerte el aguante. Saludo a todo el grupo de Simplemente Chango, nos dice Sandrita Galván, ahí, gente del departamento San Martín también.
1: Ahí está el saludo para Sandra Galván, por supuesto.
0: Ahí está. Buenas tardes, Pupi, los estamos escuchando en el paraje Campo Luján. Luján, Inés, Ángela y Cristi, allá de Santiago del Estero, para el lado de Coloniadora, creo que es esa parte.
1: Bueno, así ahí está que, el saludo entonces.
0: Gracias por estar ahí del otro lado. Para acá otro maestro. Hola, Pupi, un lujo el programa. Pasame el tema, te extraño, nos dice el amigo Fede Villarreal.
1: Ahí está el saludo para el amigo Fede.
0: Con el tema, te extraño, chavo.
1: No le gusta tirar cohetes también, ¿no?
0: No le gusta tirar cohetes. Así que bueno, ahí para toda la gente que se está comunicando, un saludo grandote. Bueno, ¿cuántos mensajitos tenemos por acá? Saludos a través de la transmisión en vivo, sí. Por acá te decía,
1: aquí tengo un saludo para la gente de San Pablo que nos está viendo a través del Facebook, dice, ahí está el saludo para la familia Leguizamón y Rojas, por supuesto, para toda mi familia, para la gente de Garza, ahí está el saludo para el amigo Ramiro, para el sobrino Ramiro,
0: ahí está, para toda la gente, claro que sí, ahí justamente.
1: Hola, llamada al aire.
0: Tenemos llamadita en el aire. Hola, ¿cómo estás?
3: Hola, ¿cómo le va? ¿Qué tal? Buenas tardes.
0: Buenas habla tardes.
3: El amigo del Pampa habla.
1: El amigo
0: del
1: Pampa.
0: Chango, ¿cómo anda? Sí, claro que sí. ¿Cómo anda, Pampa, querido?
3: Bien, querido, bien, gracias a Dios. Muy bien, mucho éxito por la radio. Que tengan mucho éxito todo. A Paola la conocemos ya hace rato, mi señora también habla con ella.
0: Claro.
3: ¿Sabe qué? Escuché a Chaparro, dígale que se acuerde de su amigo el Pampa, que por lo menos me llame, dígale.
0: Ahí está, seguramente que lo está escuchando el Chaparro, del otro lado,
3: no,
0: así que...
3: No, no tengo el teléfono de él, tiene el mío, pero no tengo el teléfono de él.
0: Capaz que no tiene crédito.
3: Es animal, porque este Chaparro es medio peligroso. Le quería pedir un tema de Hernán Figueroa Reyes o los de Cantores del Alba, cualquiera de los dos.
0: ¿Cómo no, Pampa, querido? Sí, dale, ahora lo vamos a
3: hacer. Un abrazo enorme para usted de parte de mi señora y a Paola enormemente.
0: Bueno,
3: un
0: beso. Muchas gracias, ¿eh? Muchas gracias.
1: Muchas gracias. Otro llamado al aire.
0: Otro llamadito al aire. Buenas tardes.
4: Hola, Pupi.
0: Hola, Ernesto Montenegro. ¿Cómo anda, Ernesto? Hola, gente de Coloniadora también, ¿eh? Ernesto, lo están escuchando por allá por su pago, por Coloniadora, ¿eh?
4: Podemos saludar a la gente de Figueroa también, que supuestamente va a ser oyente, ¿no?
0: Ahí está la gente de Figueroa. Sí, a Noro Ruiz, que por acá vi que me estuvo mandando mensajes que todavía no lo leí. Bueno, para toda esa gente, bueno, para toda la gente de San Justo.
4: Sí, por supuesto. Bueno, te felicito por el programa, che.
0: Bueno, muchas gracias, Ernesto. Le mandamos un abrazo grande.
4: Por lo menos
0: Dale, vamos. Bien, ¿no? Vamos a estar pasando algún temita.
4: Bueno, gracias, saludo a todos.
1: Dale, un abrazo, chao, amigo, chao. Un abrazo, gracias.
0: Ahí, cuántos amigos, cuánta gente se está comunicando. Y bueno, acá vamos a seguir leyendo mensajitos que tenemos, ¿eh?
1: Sí.
0: Tenemos, hola Pupi, ¿cómo está? Por medio de tu programa quiero saludar a mi hermano Pancho Ruiz de La Bota, departamento Figueroa, que mañana está cumpliendo años. Que Dios y la Virgen lo tenga, lo bendiga, y pasame un tema dedicado a él. Y ya está, de parte de su hermana Nora Ruiz. Así que bueno, Nora, para toda la gente de La Bota ahí en el departamento Figueroa, vaya un saludo grandote. Hay otro, hola Pupi, ¿cómo estás? Che, tu sobrino Marcos Ramiro.
1: Ahí está.
0: Ahí la zona, los amigos de Garza. Hola Pupi, un gusto verte y mucha suerte en este nuevo emprendimiento con el programa para el grupo. Que sigan los éxitos. Sé que van a pasar. La publi para mañana, claro, sí, al Festival del Tincunauco. Saludo a tus compañeros, dice Ricardito Belizán. Claro que sí, mañana está la fiesta de... Por ahí tenemos, creo, el avance de la fiesta del Tincunauco mañana en el del bañado. Vamos a estar compartiendo con todos los amigos una fiesta espectacular. Se viene de la mano del amigo Ricardito Belizán, claro que sí. La fiesta del Tincunauco mañana en la Sociedad de Fomento del Bañado y Cristianía, Rafael Castillo. Ya en la, ahí lo tenemos por ahí. Y bueno, a ver, vamos a darle un poquito de curso a ese avance, Paola.
5: Hay llamadito al aire,
0: otro llamadito más.
1: Buenas tardes.
6: Hola, Pupi.
0: Sí, ¿quién habla?
6: Habla la señora de acá, de Rafael Castillo, Yolanda Agüero, de Puesto de Día.
0: ¡Ey! Ahí está.
6: ¿Te acordás un poco?
0: Claro,
6: ¿no?
0: Que sí. ¿Cómo anda?
6: Cuando vos hiciste recién la fiesta acá, me acuerdo muy bien.
0: Ahí está, bueno. Sí, la verdad que sí. ¿Cuánto tiempo hace?
6: Así, bueno. Sí, la verdad, yo siempre los estoy escuchando, al grupo, todo, la verdad.
0: Usted es la cuñada de Gallo,
6: de
0: ¿no?
6: No, la hermana de Dorita soy.
0: A la hermana de Dorita es usted, ahí está.
6: Sí, la cuñada de Gallo.
0: Claro, la cuñada de Gallo, claro, ahí está. Bueno, así que bueno, un saludo grande para usted, para su esposo. Para toda la gente que está ahí.
6: Pasame si podés, debe estar ahí. Estancia Puesto de Día,
0: sí, tiene que estar. Así que ahí
6: nos vaya. Tiene que estar ahí. Sí, ahí el saloncito ahora está muy lindo también. Bueno, siempre, ¿no? Atendiendo a los clientes, gracias a Dios. Así que deseándote lo mejor, Pupi. Y por la bienvenida sea la radio, la 11:30, ¿no?
0: Así es.
6: Mucha suerte y bueno, que sigas adelante.
0: Bueno, muchas gracias.
6: Te sigo escuchando, un beso.
0: Un gusto, igualmente para ustedes, que sigan
6: bueno,
0: bien.
6: Bueno, chao.
0: Chao. Y bueno, cuánta gente nos está escuchando y mandando sus saluditos, llamando a la radio. Otro llamadito más en el aire. Hola, buenas tardes.
7: Buenas tardes, te habla Nahuel González desde la provincia del Chaco.
0: Chango, este es un músico que se las trae para mañana en Rafael Castillo.
7: De Bañada 46, Rafael Castillo.
0: Así está. Chango, ¿cómo está todo? ¿Cómo estás?
7: Pero bien, descansando y alistándome para arrancar la gira.
0: Qué lindo, la verdad, bueno, la gente está aquí muy ansiosa esperando tu llegada, hay mucha gente que quiere conocerte y gente que ya te conoce y espera ansiosa tu música, así bueno, nosotros también, como Simplemente Chango, somos parte del evento de mañana ahí en del Bañado 46, la fiesta del Tincunauco, de la mano del amigo Ricardito Belizán.
7: Así es, mi hermano.
0: La fiesta del Tanico, así ahí bien está. Digo. Así que bueno, qué lindo, Chango, qué lindo escucharte y bueno, saludarlo a la gente, a los amigos que te están esperando.
7: Saludamos a la gente de diferentes provincias, a la gente de la provincia del Chaco, que seguramente se van a dar cita, a la gente de Corrientes, a los santiagueños, obviamente, a todos invitarlos para compartir una hermosa fiesta, un hermoso festival ahí organizado por la gente del Bañado y mi amigo Ricardito Belizán. Esperarlos, invitarlos para que vayan a compartir una hermosa fiesta, ¿no?
0: Así va a ser seguramente, amigo, así que bueno, gracias por el llamadito y bueno, ya te estás concentrando, mejor dicho, digamos, ¿no? Para la cantidad de gente que mañana vas a ver ahí frente al escenario, seguramente escuchando tu actuación y bueno, cuánta gente contenta bailando y disfrutando de la música que vos haces.
7: Sí, si bien tempranito estaremos por ahí tipo 2:30 más o menos ya.
0: Ahí te arrancaremos por justo ahí. Por la hora del almuerzo, Beto.
7: Exactamente.
0: Mejor llegar a tiempo que sea invitado, dice, ¿no?
7: Claro.
0: Ahí está, bueno, un saludo grande de parte de todo lo que hacemos Simplemente Chango, a todos los chaqueños, a todas las chaqueñas, a toda la gente del Chaco, ¿no? Que sabemos que son defensores del chamamé y bueno, son gente muy divertida que siempre también nos hacen el aguante a nosotros como músicos.
7: Exactamente, hermano, exactamente.
0: Así que bueno, Chango.
7: Un saludo para usted, para toda la gente que está escuchando, para la gente que me enteré que transmite en vivo, así que para la gente que está viendo también,
0: claro.
7: Un abrazo grande.
0: Bueno, igualmente para vos, amigo, y bueno, ojalá que podamos estar, que cruzarnos en algún lado y bueno, estrecharnos un abrazo.
7: Exactamente, hermano, así será seguramente.
0: Así que bueno, Chango, un saludo grande para vos y bueno, y que mañana en Del Bañado sea un éxito, tanto la fiesta como tu actuación.
7: Muchísimas gracias, hermano. Un abrazo.
1: Un abrazo.
7: Hasta luego.
0: Un abrazo grande, Chango. Ahí, saludando a toda su gente que mañana van a estar ahí en Del Bañado y Cristianía, el amigo chaqueño, Nahuel.
1: Otro llamadito más
0: por ahí. Hola, hola, buenas tardes.
5: Hola, buenas tardes, señores. Bienvenidos. Primera vez que los escucho a ustedes. Soy Luna Loma de Zamora. Bienvenidos y que sea por siempre.
0: Luna, ¿su apellido?
5: Sí.
0: Bueno, bienvenido. Bueno, gracias.
1: Muchas gracias.
0: Por sí. Escucharnos. Y bueno, ¿y qué le parece, ya que nos escucha por primera vez? ¿Qué le parece este comienzo del programa en esta radio?
5: Mira, yo te digo una cosa, hermano, el programa está saliendo muy lindo y bueno, y aparentemente tienen buena onda, y esa es la atracción que tiene hacia el oyente, hermano. Nosotros no tienen pinta de soberbio, ¿eh? Sí. Pero gracias. Yo soy de Campo Gallo, departamento Alberdi, Santiago del Estero. Hablo en quichua, haciendo quichua, Chango.
0: ¿Ah, sí? ¿Quichua tiene mangui?
5: Vos hablás
1: mejor quichua. Nosotros te escuchamos.
5: Sí, claro.
0: No, vino sí, bebida con alcohol no.
5: compa, escúchame, están saliendo en garza ustedes, ¿no? Sí. Por intermedio de ustedes quisiera que saludarlo a Gómez Roger, al cabezón desde la vida militar que está jubilado, él también. Gómez López, si estás escuchando, querido, llama a la radio, saludame. Y si Luna Santos, hermano, qué gusto si me llamarías, hermano.
1: Bueno, sería seguramente lindo. Te va a escuchar, seguramente.
0: Qué bueno sería que si lo está escuchando se comunique con usted, ¿no? Seguramente ya que tantos años hace que no se ven y cuando dejaron de verse fueron unos momentos muy especiales.
5: Toda la vida, hermano, escuchame una cosita, a los 50 años nos dejamos de ver y hoy ya sabes, va a ser 20 años, hermano.
0: Así que qué bueno, amigo, así que bueno, gracias, muchas gracias por llamar y ojalá se puedan conectar con tu amigo de Garza.
5: No, y él va a llamar a la radio, seguro, ahí ustedes en cualquier momentito va a llamar, él ahí,
1: bueno,
5: seguro,
1: bueno,
5: va a llamar.
1: Ojalá.
5: Sí, porque el otro día también saludé a un muchacho de allá del curso del Malacara, Gómez Escolástico, y el muchacho había fallecido, me llamó la hija.
0: Ah, mirá, así que bueno, a veces pasan esas cosas.
8: Sí, sí, querido, sí, bueno, pero al menos, hermano, llamó la hija y me dijo, no, don Santos, me dice, como es escolástico, mi papá hace 5 años que partió la eternidad, me dice, pero bueno, muchísimas gracias por siempre acordarse de él, me dice, y mira, eso no lo hace cualquiera, ¿eh?
0: Bueno, amigo,
1: sí. Gracias por tu llamado, ¿eh?
8: No, hermano, sí, escuchame, para un poquito, no me apuren. ¿Cómo, muchachos? ¿Todos los sábados dónde están?
0: Todos los sábados vamos a estar, así que todos los sábados puedes llamar un ratito. Todos los sábados.
8: Bueno, papá, ya los sábados ya mi casa no va a tener ni puertas ni ventanas para que ustedes entren con esta hermosa música que van a pasar.
0: Ahí está.
8: Y gracias. Y muchísimas gracias, querido, por siempre hacer que nuestro idioma no se pierda, hermano.
0: Es así, amigo. Así que bueno, muchísimas gracias a usted y bueno,
8: les quiero decir a los músicos.
1: Sí.
8: Los músicos sin ustedes no son nada. Los músicos tienen que llamar, aunque sea para agradecerle a los que están en la radio.
1: Porque
8: ustedes lo difunden. Ellos están diciendo, tienen que pedir permiso para pasar mi música. Sin ustedes ellos no van a tener, no los van a contratar. Claro.
0: Así que así es, amigo. Así que bueno, muchas gracias.
8: Un abrazo grande, muy buen fin de semana.
1: Sí. Un abrazo.
8: Tomen mate.
0: Bueno. Dale, así bueno, así en comunicación la gente que siguen llamando y bueno, y haciéndonos el aguante del otro lado. Así que bueno, nos vamos a la tanda, Paola. Así que bueno, no se mueva del dial, que nosotros en 5 minutos volvemos con más Simplemente Changos.

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0: Y así, amigos, seguimos en esto que es el segundo tiempo de Simplemente Changos por su radio, amiga, como es la radio 1130 Santiago y Coplas, a través de su teléfono. Su teléfono es el 4467-4224 y el 4457-4265. También puede mandar su mensajito WhatsApp al 11-68-63-1120 o al 11-31-82-82-73, o también le pueden mandar un mensajito a Carlitos Leyes, su número
1: al 11-36-53-08-10.
0: Ahí está, hombre.
1: Bueno, vamos a mandar saludos para el amigo René Coria, la gente de Lugones, por supuesto. También para el amigo Juanca, que están escuchando, con el amigo Darío Acuña, a Obi Juárez, a toda la gente de Casanova, por supuesto. También le mandamos un saludo para Romina y Julián, toda la familia Tolosa, por supuesto, que nos están escuchando. Ahí estamos.
0: Saludos de la barra de Simplemente Chango para todos, nos dice Sandita Galván. Muchos éxitos, Pupi, nos dice Berta Suárez. Pásame un tema, cumpis, nos dice René Coria, gente de allá de Tupago, ¿no, René?
1: Sí,
0: Coria.
1: De Lugones.
0: De Lugones, ahí está.
1: También tenemos un saludo para el amigo Raúl Tolosa, que nos está saludando, por supuesto, para toda su familia. Gracias por escucharnos.
0: Ahí está. Bueno, tenemos llamaditos en el aire, Carlitos.
1: Sí.
0: Hola, buenas tardes.
2: ¿Qué tal, Purille, Pupi?
0: Hola, amigo. ¿Quién habla?
2: José Morales.
0: ¿Cómo anda, José? ¿Cómo anda eso?
2: Espectacular, che. Bienvenido ahí a la radio. Felicitaciones. Bueno, está saliendo muy lindo, che.
0: Bueno, muchas gracias. Muchas gracias, José. Bueno, muchas gracias a toda tu gente ahí que nos está haciendo el aguante.
2: A ustedes, Simplemente Chango, bueno, que tengan muchos éxitos y que sigan por mucho tiempo más. Y yo también ya voy a volver a una radio, por acá cerca nomás.
0: Bien, bien, sí, es lindo estar en contacto con la gente y bueno, eso es bueno, ¿eh?
2: Sí, ya prontito, ya creo que el otro sábado por ahí empieza.
0: Qué lindo, che.
2: Así que bueno, ahí bueno, felicitaciones de vuelta, Pupi, a tu audiencia, bueno, que sea un éxito todo y...
0: Bájale un cachito al volumen de tu radio que está haciendo eco.
2: Hicimos la radio chiquita, tengo, pero suena fuerte, che.
0: Ajá, chiquita, pero poderosa, dice.
2: Ajá, Dios, así es.
0: Qué bueno debe ser buena marca la radio.
2: Ah, no, es de la buena, pues si no, no vale.
0: Claro.
2: Así que ahí a Carlitos, un abrazo grande.
1: Gracias.
2: También a Juanquito.
1: Gracias, amigo, gracias.
0: Bueno, muchas gracias, che, muchas gracias por el saludito.
2: Por mucho tiempo y bueno, mucho éxito, che. Saludos ahí a tu herencia, saludos ahí a los directivos, a todos.
0: Muchas gracias, Chango, te mando un abrazo grande.
2: Cualquier temita de ustedes, de los nuevos.
1: Meta.
0: ¿Cómo no?
1: Un abrazo, gracias, amigo.
2: Gracias, amigo,
0: chao. Ahí siguen en comunicación los amigos. Y bueno, ahí que decían los saluditos. Hola, chicos, buenas tardes, felicitaciones por el programa, está saliendo muy, pero muy lindo, nos dice Bla Bustamante. Así que un saludo grande para la tiradora de cohetes, Graciela, sí, Bustamante, sí. Un saludo grande. Hola, Pupi, te saludo, Claudia Díaz, saludos a Elenita y Julio, nuestros amigos. Claudia Díaz, allá de la zona de San Miguel. Para ahí Julio y Elena, saludo. La parejita ya de que llamó hace rato, bueno, Ricardito Belizán y bueno, y toda la gente que nos están haciendo el aguante. Mañana se viene la fiesta de Ricardito Belizán ahí en Del Bañado y Cristianía, la fiesta del tanico, che.
1: Así
0: ahí
1: es.
0: Así que dice que hay que comer bien, ¿no? Porque si no, sí, el tanico dice que se jodido, enoja. Se enoja el tanico, sí, y come todo él nomás. No, muy malo, ¿sí? Así que bueno, ahí vamos a estar con la música y el estilo de Simplemente Changos. También anteriormente vamos a estar pasando por Pista del Amanecer y en la fiesta del amigo Pichón Villarreal. Ahí, gran otro tirador de cohetes, chango, hay un mareda. Así que bueno, para la gente que está preparando ahí Pista del Amanecer, también vaya un saludo grandote para toda esa gente que trabaja, para todos nuestros amigos que nos juntamos ahí en Pista del Amanecer. Tenemos también ahí, vamos a estar compartiendo un lindo momento ahí con la música y el estilo de Simplemente Chango.
1: Y por supuesto le agradecemos a todos los organizadores, gracias. Por supuesto, por convocar a Simplemente Changos, así que le mandamos un saludo enorme para todos.
0: Así es, vaya un saludo grande. Tenemos los avances por ahí, Paola, de mañana. Tenemos el del amigo Ricardito y también el de Pichón. Démosle curso, vamos nomás.
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4: Ahí estábamos compartiendo las fiestas de mañana. Mañana ahí en Pista del Amanecer, también en Del Bañado 46. Rafael Castillo ahí para los organizadores. Por supuesto, siempre nuestro agradecimiento. Pichón Villarreal, Ricardito Berizani, bueno, para toda la gente que siempre está organizando eventos y bueno, y contrata simplemente Chango, por supuesto, muy pero muy agradecido. ¿Tenés saludos, Carlito, por
5: ahí? Sí, señor. Ahí está. Ya completamos los saludos.
4: Completamos, pero... saluditos.
5: Sí, señor.
4: Tengo por acá, hola, buenas tardes, soy Daniel Salafia de La Plata, muchos éxitos. Saludos a todos y felicitaciones a Simplemente Chango. Amigo Daniel, este es el padre de Felipe Salafia, que estuvo cumpliendo 18 años el año pasado. Estuvimos ahí con la música y el estilo Simplemente Chango.
5: Ahí, un saludo, por supuesto.
4: Está por ahí, por lado, el Pato, por esa zona está.
5: Ah, mira.
4: Ahí entre La Plata y Berazategui, casi. Así que bueno, para la familia Salafia un saludo grandote y gracias por el cariño de siempre. Hola Pupi y Carlitos, los estoy escuchando. Les deseo muchos éxitos en este nuevo ciclo. El programa está saliendo de 10, tienen una operadora de lujo, nada puede salir mal. Es verdad, es así, Chango. Y bueno, les mando un gran saludo a cada uno de ustedes, de los integrantes de Simplemente Changos, y también en especial a Juancito Mene y familia. Mucha suerte, amigos. Soy Mario Leguizamón de José Cepajes.
5: Así que bueno, ahí está el saludo para el amigo.
4: Para la familia Leguizamón, un saludo grandote.
5: Acá tengo un saludo que dice: saludos para Montes Hernán de parte de Pau, dice.
4: Ahí está Hernán Montes, Chango. Un saludo grande. Mañana Hernán Montes está animando ahí en
5: Ñato.
4: ¿Él será él?
5: Sí, Ñato Monte. No, el saludo no, creo.
4: Que me estoy haciendo maquillaje. Sí. No dije nada, retiro lo dicho.
5: Sí,
4: hola. Hola, amigo. ¿Cómo andan? Decirle a Pupi que les dedique un tema para mis amigas que están volviendo de Luján. Y la primita Graciela Maldonado de parte de Patricio Maldonado. Mañana voy a hacerles el aguante de Bañado. El amigo Patricio Maldonado. Ahí también es que están junto con Griselda, María Monte, todo bien. Están por la zona de Luján. Hacían la peregrinación hoy, así que bueno, espero que hayan llegado bien. Ajá, y bueno, y gracias, Patricio. Mañana nos vemos.
5: Mañana nos veremos si Dios quiere.
4: Ahí está. ¿Qué tengo más? Ese mensajito nos mandó, nos reenvió Nico Ibarra.
5: Nico Ibarra, ¿está escuchando?
4: Está escuchando Nico Ibarra, está bailando ahí con,
5: a ver si
4: con
5: llama. Valen
4: y,
5: a ver si llama,
4: Y Ernestito, si no debe tener crédito.
5: Jorgito Aguirre está laburando, supuestamente.
4: Ahí está, para Víctor Figueroa y Lidia, sí, que nos escuchan también ahí por la zona de González Catán, mis vecinos.
5: Ahí está.
4: Un saludo grandote de todo el equipo de Simplemente Changosé. Para acá, bueno, después te contesto este mensajito, Liliana. Así que bueno, gracias a todos los amigos que están del otro lado ahí, para cuántos amigos, cuánta gente.
5: Sí, cuántos que están conectados a través del Facebook.
4: Así es. Tenemos música por ahí, sí. Pau, ya en este quilombo de saludos, que llamado, ya no sé ni qué me pedían.
5: Mandale música. Mandale.
4: Ahí está, mandale los dos, uno. Usted manda, ¿eh?
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0: Perdón, tenemos un llamadito en el aire. Hola, buenas tardes.
1: Buenas tardes, compita, ¿con quién tengo el gusto de hablar?
0: Habla con Pupi Morales, ¿y yo con quién tengo el gusto de hablar?
1: Pupi Morales, este programa es de Carlito Legui, ¿no?
0: También, sí, estamos trabajando acá los dos juntos.
1: Bueno, quería felicitarlos con este inicio del programa.
0: Sí.
1: Y por lo menos ahora, aquí se escucha muy bien. Estamos disfrutando del programa que están haciendo ustedes.
0: ¿Desde dónde nos estás escuchando, Chango?
2: El amigo Obi Juárez.
1: Estoy llamando de Casanova.
0: Ajá.
1: Barrio Los Pinos, por ahí, cerca.
0: Ajá, bien.
2: El amigo Obi Juárez, ¿no?
1: Obi Juárez. ¿Con qué te
2: gusta? Carlitos te habla.
1: ¿Quién habla ahí?
2: Carlitos.
1: Ah, Carlitos, ¿cómo te va, Carlitos, papá? Gracias. Aquí te estamos escuchando.
2: Qué bueno, me alegro. Gracias por tu llamado. Gracias por escucharnos.
1: Sí, la verdad que estamos disfrutando del programa, che, muy bueno.
2: Qué bueno.
1: Estoy con, no sé si lo conoces, a Darío Acuña.
2: Oh, cómo no, saludo para Darío. ¿Quién más está por ahí?
1: Aquí está conmigo el amigo, el genio de los Juárez, de Juanca.
2: Oh,
1: bueno, qué personaje, ¿no?
2: Qué personaje, el amigo Juanca, dale saludos ahí.
1: Dale, sí, aquí ya estamos. Se están escuchando.
2: Hacelo tomar agua, Juanca.
3: Hola, Carlito.
2: ¿Qué tal,
3: sobrino?
2: ¿Cómo te va, querido?
3: ¿Todo bien? Amigo.
2: Me alegro de escucharte. Bien. Gracias por llamar, gracias por escucharnos.
3: No, está muy bueno el programa, che. Yo no sabía que empezaba el programa hoy, sí, ¿viste? Nos avisó Juan, le digo, vamos a poner la radio, así que estamos con la radio acá y muy lindo está el programa, les felicito,
2: Gracias, bueno, muchas gracias. También le mandamos un saludo para la gente de Hinojales, que no, ¿ah?
3: Sí,
2: para la familia Acuña, para la familia Acuña, por supuesto, para la familia Juárez, gracias de corazón, muchas gracias,
3: Dale, gracias, Carlitos, y que sigan así, que está muy bueno el programa. Acá te paso un hobby. Gracias,
2: Dale, hermano, gracias.
1: Dale, Carlitos, después, yo no tengo tu número.
2: Pedile a Juanca después ahí.
1: Le voy a pedir a Juanca, medio, sí. Por ahí no me da mucha pelota, pero sí, ahora le voy a pedir su número, así vamos a estar comunicando, ¿no?
2: Meta, dale, hobby, gracias por tu llamado,
1: No, por favor. Dale, te sigo escuchando.
2: Meta, un abrazo grande. Gracias.
1: Dale, chao.
0: Qué lindo, che, qué lindo ahí que los amigos estén conectando. Y bueno, nosotros desde aquí estamos charlando, haciéndoles compañía y bueno, y pasando un lindo momento con tanta gente, ¿no? Que
2: sí,
0: están
2: señor.
0: Del otro lado. Y qué lindo. Así que bueno, tantos
2: Recuerden
0: amigos.
2: Recuerden que todos los sábados de 14 a 16 horas, el programa de Simplemente Changos aquí por
0: AM 1130 Santiago y Coplas, y también llegamos a Santiago del Estero, allá por la zona de Garza y zonas aledañas, a través de la FM 103.1. Ahí estamos llegando con todo y saludando a todos los amigos. También nos está mandando mensajitos. Hola, buenas tardes, Pupi. Felicitaciones por el programa, nos dice María Gallardo. Hola, Pupi y Carlitos, los estamos escuchando con Fabi. Saludos a todos, nos dice Flavia Luna, amiga, acá, Fabi, Chango, un saludo grande para los dos. Ahí, también Noni Suárez, Noni, un saludo grande y gracias por estar del otro lado. Nancy Gómez, Romy Tolosa, Angélica Gallo, Luisa Vieira, María Gallardo, Roxy Salvatierra, Flavia Luna, Paula Díaz, Edita Molina, Edita, mañana estamos ahí. A full en pista del amanecer, un saludo grande también para el amigo Pichón, Nicolás Ibarra,
2: una
0: Roxy.
2: Llamadita al aire, por favor.
0: Hola, amigos queridos, todo lo mejor de la vida para ustedes, nos dice Roxy Salvatierra. Así que bueno, tenemos un llamadito. Hola, sí, hola, buenas tardes.
4: ¿Cuál? ¿Uno, dos?
2: Dos, creo que.
0: Por ahí tenemos, está ahí. Hola, hola, hola.
5: Hola, hola, buenas tardes, ¿qué tal, Purinki?
0: Buenas tardes, allí ya está Pit Kanki.
2: Hola,
0: hola.
5: Hola, ¿me escuchás?
0: Ahí te escucho, ahí sí. Pit Kanki,
2: Se entrecorta.
0: Se entrecorta, che.
5: Ahora me escuchás.
0: Ahí está, Ricardito Belizán.
5: Así es.
0: Te conocí la voz,
2: ¿Cómo andas, compita?
0: ¿Cómo anda, Chango?
5: ¿Cómo andan, muchachos? ¿Todo bien?
0: ¿Cómo están los preparativos para mañana? Así porque gente está muy ansiosa de que llegue mañana para el festival de Tanico y bueno, y quiere, están a full, ¿eh?
5: Ajá, la verdad que sí, linda expectativa. Y Pupi, bueno, dando gracias en primer lugar a Dios por el hermoso día que mantiene mañana, una temperatura de 23 grados, día soleado, espectacular.
0: Mucha agua van a tomar los changos, ¿eh?
5: Claro, olvídate. Y bueno, sí, linda expectativa, Pupi. Bueno, gracias por pasar la publicidad. Y bueno, en primer lugar, quiero felicitarle, muchachos, por la vuelta a la radio con el programa para el grupo. Y bueno, ¿tuvieron tiempo de pasar tema o no tuvieron tiempo?
0: Y ahí estamos. Estamos ahí, pero bueno, lo bueno que la gente se está conectando. Y bueno, ya vamos a tener tiempo para pasar música.
5: Sí, sí, viste cuando estás en una radio que tiene una amable audiencia, sí, masiva audiencia, sí, que tal cual. Y no te dejan los llamados. Me pasaba a mí, cuando tenía el programa ahí en la radio de Fabio, viste que hacía la apertura con tema y después los llamaba al aire, uno tras otro,
0: y sí,
5: llegaba la primera hora, pasaba dos temas.
0: Es así, bueno.
5: Pero bueno, eso es lo lindo, ¿no?
0: Cuando eso es lo lindo, sí.
5: Buena audiencia, cuando los amigos se enganchan, nos acompañan, y bueno, eso es lo lindo. Y bueno, felicitaciones, chicos, sé que es algo muy lindo para el programa, para el grupo, es algo muy lindo para nosotros los organizadores que haya un programa de simplemente chango para promocionar los bailes, para que se enteren los seguidores de ustedes.
0: Es así, Ricardito, como hablábamos en algún momento, bueno, la idea de los programas del grupo es, bueno, que todos los organizadores que contraten a Simplemente Chango saben que tienen ya la publicidad gratis, digamos, así por decirte, en el programa. Así que bueno, es la idea de siempre de nosotros como músicos es de que a todo organizador le vaya bien con sus eventos, porque si a los organizadores le va bien, nos va bien a nosotros los músicos. Es una cadena.
5: Sí, sí, sí, obvio.
2: Así que mañana te deseamos lo mejor, amigo.
5: Dale. Y bueno, esto dependemos uno de cada dice, el organizador dependemos del público, el músico depende del público.
0: Sí, es así.
5: Y mayormente en estos tiempos que estamos viviendo, viste, está complicadito, pero bueno. Aparte de eso, Pupi, quería, mucha gente me estaba preguntando, porque vos sabés que yo acostumbro siempre en las publicidades poner el precio de la entrada, cosa que la gente venga sabiendo cuánto vale la entrada. En esta publicidad me olvidé. Me olvidé de poner el valor de la entrada, y bueno, mucha gente me estaba preguntando porque piensan que va a estar 15, no, va a estar 13.000 pesos la entrada, general.
0: Ahí está, aclarado.
5: Sí, para la cartelera que tenemos, Pupi, es una entrada económica, porque bueno, tenemos un grupo que viene directamente del Chaco, y bueno.
0: Justamente estuvo en comunicación hace rato, así que bueno.
5: Estuvo llamando a un abuelito, y bueno, la verdad que es un muchacho que promociona mucho su grupo, promociona mucho sus bailes acá en Buenos Aires, y la verdad que eso nos ayuda mucho a nosotros como organizadores, en mi caso, junto a Miguel y Marcela, que estamos organizando mañana.
0: Sí, así es.
5: Y bueno, la invitación está hecha, hay muy linda expectativa. Bueno, en este caso tenemos tres grupos nuevos que vienen por primera vez bañados, en el caso de Nahuel González, que llega del Chaco.
0: Sí.
5: De la zona norte, de la zona de San Miguel, de esta zona, llega el conjunto Araván, que llegan por primera vez bañados. Hacen estilo santiagueño, chamamé cantado, y hacen estilo correntino, Pupi, chamamé auténtico, lindo, tradicional. Igual.
0: Ahí chamamé para todos los gustos, como se dice.
5: Claro, ahí chamamé, viste, para bailar bien apretadito. Y bueno, después llega Sofi la porteñita junto a Gonzalito Leiva con el estilo bien tarragocero.
0: Bien.
5: Y bueno, también hablamos de estilo tarragocero, también le tenemos Lucha el Barracín. El folclore de Herencia Foy, bueno, después ustedes y el Zupa. Y bueno, el domingo la verdad que la gente estaba enloquecida queriendo más Simplemente Chango, pero bueno. Me tocó, a veces muy difícil el tema del animador tocar, cortarle por falta de tiempo, ¿entendés? Pero bueno, como le dije los otros días, el domingo, mañana se va a dar con el gusto.
0: Porque, mañana agarrate.
5: No, olvidate, una hora de actuación, ¿viste? Y si piden más, ¿viste? No hay ningún problema, ¿viste?
0: Dale. Al público, viste, uno trata siempre de darle dale todo, digamos, de complacerlo. Entonces,
5: obvio.
0: A veces, es una cuestión de tiempo, sí, lógico.
5: Claro. Pero bueno, como mañana, viste, no va a sobrar tiempo porque estamos todos programaditos con una hora de actuación y bueno, van a tener para poder disfrutar de cada grupo y tranquilo, ¿no?
0: Perfecto, buenísimo, Ricardito.
5: Y bueno, así que
0: también en nombre de Simplemente, nosotros queremos agradecerte siempre por la confianza que tenés para con Simplemente, para
5: programadito con una hora de actuación y bueno, sí, van a tener para poder disfrutar de bien, cada grupo y tranquilo, ¿no?
0: Muy perfecto, bien, buenísimo, Ricardito.
5: Y bueno, así que bueno,
0: también en nombre de Simplemente, ajá, este,

0: famosa, sí. Y bueno, aparte de eso, el grupo siempre responde porque la gente, los seguidores de ustedes siempre están, y bueno, eso sí. A nosotros nos favorece mucho.
1: Claro.
0: Y bueno, por eso seguimos apostando a los grupos locales y a nuevas figuras también que sí, nacen sí. De aquí de Buenos Aires y que vienen también de afuera, como claro. El caso de mañana en Abuelito González, ¿no?
1: Es así, Ricardo.
0: Tiene un chamamé muy lindo y un folclore bien de eso, bien de medio del monte con acordeón, ¿no?
1: Qué bueno.
0: La invitación está hecha, Pupi, muchísimas gracias por el espacio para salir al aire, para invitar, y bueno, tenemos una parejita de baile haciendo la apertura a la 1:15 de la tarde.
2: Sí.
0: La verdad que van a presentar un cuadro muy lindo también ellos, y bueno, la invitación está hecha.
2: Muy bien,
0: y bueno, déjame desearles muchísima suerte a todos los colegas organizadores que mañana nos toca organizar juntos. En el caso de Pista al Amanecer.
2: Exacto.
0: El amigo Pichón Villarreal, mucha suerte para él, la gente del Encanto del Pago. Como yo siempre digo, ojalá que a todos nos vaya bien, porque sí. Es una fuente de trabajo para mucha gente, ¿no?
1: Es así, Ricardito.
0: Aunque sea por un día, pero es una fuente de trabajo para mucha gente.
1: Totalmente.
0: Y bueno, que nos vaya bien a todos, que el sol salga para todos, y la verdad que cuando termina el domingo mañana, que ojalá que para todos los organizadores sea algo lindo y que vengamos a la casa con alegría, que nos haya ido bien todo, ¿no?
1: Así es. Seguramente que así va a ser.
0: Y bueno, la vuelta de Legui al grupo, felicitaciones, Pupi.
2: Muchas gracias.
0: La verdad que es muy lindo verles juntos de vuelta.
1: Bueno, muchas gracias.
0: Chico, un abrazo.
1: Un abrazo, Ricardito. Un abrazo y bueno, y suerte para mañana. Ahí, Ricardito Brizán, este amigo que mañana está ahí organizando este gran evento junto a la familia Páez ahí en Del Bañado. Ahí, la fiesta del Tincunaco, la fiesta del Tanico. Ahí vamos a estar compartiendo con todos los amigos un incesante desfile en conjunto, y por supuesto entre ellos Simplemente Changos con su música y su estilo. Tenemos más mensajitos por acá. Hola amigo, tanto tiempo, nos dice Patri Ibáñez. También está Reina Roa, Ceci Altamiranda, Mirta Coronel. Hola, buenas tardes amigo Pupi, Carlitos, excelente el programa, nos dice Mariana More. Gracias amiga, un saludo grande para todos ahí, un saludo grande para toda la gente de Bariloche que nos está escuchando.
2: Vamos a continuar con la música, Pupi.
1: Ahí está, tenemos música por ahí. Bueno, antes acá otro, mira, tengo otro saludito de mi vecina. Hola amigo Pupi, ¿cómo estás? ¿Todo bien? Silvia Villavicencio, Carmen Villalba, Carlito Sánchez, Jorge Gallardo, y bueno, ¿y cuántos amigos más?
2: Otra llamadita al aire.
1: Llamaditos al aire. Hola.
3: Hola, buenas tardes. ¿Qué tal, Purinki?
1: Hola, ya te gam Pit Ritman.
3: ¿Qué pudieras un cristiano, che?
1: Ajá.
3: Guatipi.
1: Qué bueno. Ah, qué bueno, che.
3: Buenas tardes, muchachos. Estoy. Felicitaciones en primer lugar por este nuevo programa que están empezando.
2: Sí.
3: Así que ojalá tengan mucha suerte, muchos oyentes y.
2: Muchas gracias.
1: ¿Quién habla?
3: Que el programa sea del agrado de todos.
1: Decirle a la gente que está escuchando del otro lado, ¿quién está hablando?
3: Cani, Carlos Salto.
1: Carlos Salto, ahí está.
3: Berazategui Manta, Cani.
2: La gente de Berazategui.
3: Y allá.
1: ¿Y en Santiago dónde sos?
3: De Santiago soy de un paraje chiquito que está sobre el margen del río Salado. Se llama Colonia Siegel, departamento Sarmiento.
2: Colonia Siegel, ahí está, bueno. Gracias.
3: Creo que alguno de ustedes de Garza escuché hace
2: rato, ¿puede ser? Sí.
3: ¿O los dos?
1: No, los dos. Yo soy de Loreto.
3: Quichusta, Canqui.
1: Sí, claro, además.
3: Sí, los dos hablan, entienden quichua, hablan y entienden.
2: Claro, sí.
3: Ah, bueno, no capas ancha quichuista acá, ni che.
1: Ajá.
3: Pana en cama. Ancha, en esta casa aprenderán nirimaita.
1: Ah, sí, en grande aprendiste a hablar.
2: En chico aprendiste.
3: Sí, cuando empecé a ir a la escuela de los 6 años, más o menos, íbamos un grupo de 10 chicos, más o menos, todo en quichua, y de vuelta. Mira. Hablando en quichua,
1: boteando,
3: jugando a las bolitas.
1: Claro.
3: y bueno, hasta el día de hoy, por suerte, vine aquí desde los 20 años que vivo aquí en Buenos Aires.
2: Qué bueno.
3: Y ya vine a hacer la colimba y me quedé, y bueno, pero nunca dejé de hablar, siempre hablo, nunca me olvidé de nuestra lengua, así que gracias a Dios, por suerte,
1: qué bueno.
3: Siempre nos juntamos con algunos amigos a hablar. Hace rato estuvo llamando Liana Soluna.
1: Sí, ajá.
3: Bueno, con él vamos siempre a...

0: radio que está ahí también por ahí cerca, fuimos a más de uno de un programa de esa emisora hablar en quichua.
1: Claro,
0: mira. La gente se engancha, viste, le gusta y bueno, así andamos siempre.
1: Así que, qué bueno, bueno, ahora te vamos a estar dedicando algún temita.
0: Bueno.
1: Dale, amigo.
0: Escúchame, déjame despedirme con una estrofa de Martín Fierro en quichua, después lo traduzco, ¿puede ser?
1: A ver, dale, hacelo rapidito, dale.
0: Carimbaca zancachunta, mikuininta pinapaja, milla y mucho y maita, mascas, jatikoja, tukuipi punkun pichayas, que ya papimi y aikonja. Ahora va la traducción.
1: Va la traducción, ahí está.
0: Debe trabajar el hombre para ganarse su pan, pues la miseria en su afán de perseguir de mil modos,
1: llama a la puerta de todos y entra en la de Larragán. Esa, ahí va, ¿eh? Así que bueno,
0: gracias,
1: amigo.
0: Gracias a vos. Escuchando hasta el final, un abrazo grande, ¿eh?
1: Igualmente para vos. Gracias por estar ahí. Ahí los amigos se siguen comunicando, los amigos siguen ahí llamando y saliendo al aire, saludando a su gente.
2: Para el amigo Manuel Pogonza que nos está escuchando.
1: Ahí está, para cuántos saludo. Amigos.
2: Vamos a continuar con la música,
1: Pupi. Sí, para que tengo más saludito acá. Hola amigo, ¿cómo están? Excelente programa, nos dice Lucy Torres, nos está mirando. Hola Pupi, ¿cómo están? Un chamamé lindo, quiere escuchar, nos dice Silvia Villavicencio. Así que bueno, y así para todos, gracias por estar ahí del otro lado. ¿Más música tenemos por ahí? Seguimos.

0: Ahí estábamos complaciendo pedidos, ahí gente que estaban solicitando el tema Madrecita Mía por Simplemente Changos, ahí complaciendo y también saludando a todos los amigos, a todas las madres, que ya muy pronto
1: vamos el día a estar de la madre.
0: Festejando el Día de la Madre, sí, más amén de que Día de la Madre es todos los días, pero sí. Bueno, siempre como todo tiene un día y un día muy especial, ¿qué dice por acá? Es hola Ley, qué bueno escucharte amigo, pasame algún tema lindo para mi pareja. Gracias cumpa, saludo a los chicos de Simplemente Changos y a mi sobrino Carlos de Simplemente Changos. Hola Pupi, bienvenido a Santiago y Coplas, vamos a escuchar temas de ustedes, los sigo escuchando, soy Cata del kilómetro 28. Cata Chango, un saludo grande para vos y para toda tu familia. Buenas tardes Pupi, bienvenidos a la emisora y a todos los integrantes del conjunto. Pasame Madrecita Mía, me entristece pero me gusta mucho. Ese era doña Jolly More que estaba ahí mandando saluditos, así que gracias Jolly. También buenas tardes, Simplemente Changos, estoy escuchando, les deseo mucha suerte, les pido manos de hielo, un abrazo a todo el conjunto, me gusta el estilo de música que hacen. ¿Quién puede ser la señora de Antonio Ibañez? Doña Gladys.
1: Ahí está, Gladys. Le mandamos un saludo para la señora.
0: El próximo programa lo vamos a estar complaciendo con el tema Mano y Hielo. Así bueno, Gladys Leonetti, así que un saludo grandote para usted. Gladys, bueno, sabíamos que andaba medio jodida de salud. Sí. Esperemos que ya esté mejor, Hola, Simplemente Changos, buen comienzo, soy Pochi Peralta de la típica santiagueña y abrazos a todos.
1: Un abrazo
0: Pochi,
1: grande.
0: Un saludo grande para vos, gracias por estar ahí, Bueno, para la gente de la parrilla Los Pinos 1, que está en Anastasio Giraldot, al 500, Virrey del Pino, esto está ahí, apenas en la curva del 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
1: Sí,
0: así
1: señor.
0: Bueno, ahí un grupo de personas con una excelente atención.
1: Muy bien. El saludo para Seferina Rojas, que nos está escuchando, de Otamendi, ahí
0: Otamendi,
1: está. Un saludo para vos, Efe, y toda tu familia, para el amigo Héctor Lemos, la gente de Santiago, más precisamente la gente de Quimilío.
0: Quimilío.
1: Pertenece Garza, por supuesto. Gracias por escucharnos.
0: Hablando de la familia Lemos, se viene una fiesta el próximo 11. El 11.
1: Domingo.
0: Domingo 11, pero nosotros antes, el sábado 10. Tenemos que ir a Pinamar, Carlito.
1: Pinamar, sí.
0: Allá
1: señor.
0: Vamos a andar de gira por Pinamar con Simplemente Chango el sábado 10.
1: O sea, sábado 10.
0: En Pinamar, después domingo. Volvemos el domingo 11 aquí por la fiesta del amigo Lemos en Del Bañado.
1: Y el 12,
0: y el feriado, 12 ¿no? De vuelta, vamos a estar dándole una mano a este gran amigo como es Ricky
1: Altamiranda.
0: Y después tuvo ese problema que tuvo, sí. Así que bueno, vamos a estar ahí todos presentes poniéndole granito de arena para el amigo. Ricardito,
1: o sea,
0: Ricky,
1: que el fin de semana que viene va a estar movidito la cosa, ¿eh?
0: Vamos a tener que dejar una foto en la casa, no sé, pero bueno, empezamos allá desde lejos, vamos de allá para acá, venimos Pinamar y después venimos para acá, así que bueno.
1: Qué bueno.
0: Así que así, Carlito, vamos a poner un temita nuevo,
1: ¿un
0: por
1: temita
0: ahí?
1: Más.
0: Un temita nuevo, vamos a poner un tema nuevo que nos están pidiendo mucho. Corazón herido tenemos por ahí, Paola y Paola, las manos mágicas de Paola. No lo he terminado de pedir y ya lo tiene, mira.
1: A ver.
0: No, corazón herido.
1: Corazón
0: herido. Del último que te mandé, de los nuevos está.
1: Sí, sí.
0: Ahí ya vamos a estar conversando. Es un tema que está pidiendo mucho la gente. Dice que lo hace tomar mucho mate alguno, otro lo hace tomar gaseoso.
1: Sí, muy escuchado ese tema, la verdad.
0: Sí, es muy pedido, así que bueno. vamos a...
1: Ojalá sigan difundiendo también.
0: Sí, sí, claro, claro, así tiene que ser. Mientras tengo un mensajito, sí. Porque dice, Chango, ¿cómo andas? Te estoy escuchando y está muy bueno el programa. Éxitos y que les vaya todo bien. Saludos a todos, nos dice Enzo Chazarreta, Chango, allá de mi pago, allá de Burro Bañuna. Sí, sí, ahí va, ¿eh? Corazón heridos.

0: Corazón, corazón, llegó la despedida.
1: La despedida,
0: llegó
1: la despedida.
0: De hoy llegó la despedida, sí, pasó
1: así
0: rapidísimo.
1: Parte, muchas gracias. De parte de Carlitos Legui, muchas gracias por escuchar. Así que nos estaremos viendo el próximo sábado.
0: Pupi, así es, Carlitos. Gracias. Así es, Carlitos. Bueno, gracias por la visita, gracias a todos por estar ahí del otro lado, por llamar, por mandar su mensajito. Bueno, a Paola ahí por sus manos mágicas. A full, ahí nosotros terminamos de pedir y Pablo ya lo tiene ahí, ¿eh? Espectacular. Como decía, hay un alguien que decía, si usted tiene la operadora de lujo no puede salir nada mal, así que así es, así que mucha razón. Así que bueno, amigos, volvemos a encontrar el próximo sábado a partir de las 14 horas a Parrilla Los Pinos 1. Un saludo grandote y vayan a comer ahí que no la van a pasar mal, la van a pasar de 10, ¿eh? Nos vemos el próximo sábado a partir de las 14 horas, cuando esto sea Simplemente Changos.

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Muy buenas tardes, mi gente querida. ¿Cómo están mis oyentes? Que los tengo abandonaditos, pero hoy estoy desde casa haciendo radio, ¿eh? No estoy en la emisora, por eso les voy a pedir que llamaditos no se va a atender porque yo no estoy allá. Y bueno, por motivos personales no puedo ir a la radio, pero el sábado que viene vamos a tener músicos en vivo y va a estar buenísimo el programa para el sábado que viene, así que los invito a que se conecten, escuchen, pidan todos los temas. El próximo sábado los vamos a tener a los Changos de Drea Pozo, porque están haciendo su festival el domingo siguiente, y bueno, ellos van a estar para hacer una invitación y para agradecer a toda la gente. Así que bueno, mis grandes amigos, mis queridos, mis conocidos, les mando un abrazo grande y espero que me estén escuchando, porque hace rato que los tengo abandonados, pero por cuestiones lindas, voy a decir, de invitaciones de amigos que siempre quieren que estemos ahí con ellos, y bueno, a veces no se puede, y bueno, estoy descuidando un poquito la radio, soy consciente de eso. Por eso les quiero decir que el sábado ya estoy en la emisora, ¿eh? Así que bueno, saludando a nuestra operadora, a Paula Carabajal, que siempre está sacándonos al aire y bueno, haciendo todo para que salga perfecto la radio. Y bueno, también saludando a los directivos de la radio, a Fabio Brandán, a su familia, un cariño grande, y también a doña Damiana, que hace rato que no la veo a ella también, no estoy yendo a la radio, pero ya voy a empezar a ir a la radio, ya vienen los días lindos y bueno, ya me voy a dedicar pura y exclusivamente a la radio. Así que bueno, saludando a todos, a la familia Brandán, mi saludo cordial para ellos, y bueno, siempre agradeciendo, ¿no?, que me dan esta posibilidad de aprender cada día más para hacer radio, que es lo que a mí me gusta, que me satisface, que me sacó de tantas cosas, y entonces agradeciendo a toda la gente que están, que a uno le llena de felicidad los mensajitos, los llamaditos, y yo soy una persona muy agradecida. Así que bueno, vamos a comenzar, por supuesto, como mis amigos van a estar el sábado que viene, vamos a comenzar el programa con los Changos de Brea Pozo. Mi nombre es Alicia Santillán, y bueno, como todos los sábados de 16 a 18 horas estamos acá por la 11:30 Santiago y Copla, es un placer esta emisora. Así que bueno, mi saludo cordial para todos, y que tengan una hermosa tarde.

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aguante chamamecito. Para toda la gente chamamecera, de parte de herencia santiagueña, este chamamé dedicado para todos ustedes, el yurquito que le pertenece a nosotros, herencia santiagueña. Vamos, vamos, tía.

Así estuvimos dando comienzo el sentir de mi nostalgia con estos variados temas y don Luisito González, que nunca puede faltar en mi programa, mi querido amigo que ya no está entre nosotros, pero siempre lo estoy recordando, porque fuimos muy grandes amigos con don Luis González. Y bueno, estamos también por la FM 100.9 Radio Tucuipas desde Mailín, saliendo allá con su director, el señor Panky Silva. Muchas gracias, Panky. Gracias por estar ahí sacándonos allá en Mailín y a sus alrededores. Gracias en Sabagasta, gente que conocido que nos están escuchando. Qué lindo. A Mari Orellana, allá de Sabagasta, le mando muchos, muchos besotes, Mari. Siempre está enganchadita con Radio Tucuipas, ella. Por la FM San Martín 91.5 en Brea Pozo, con su director, el señor Paco Tevez. Un abrazo grande, Paco, para vos, para toda tu familia. Y bueno, también en Pintos también nos están escuchando, grandes amigos que tengo también allá conocidos. Así que muy lindo todo. Gracias, querida gente. Y bueno, a través de la emisora de la 1130 Santiago y Copla, nos están escuchando por todo Santiago del Estero. Qué lindo salir en todos los lugares, en todos los parajes. Hermoso, hermoso, muy contenta de salir en todos lados. Y no es para menos, ¿no? Nuestro querido Santiago del Estero, estamos saliendo allá. Qué bueno, qué lindo. Y bueno, agradeciendo, ¿no?, a nuestro director, a Fabio Brandán, que él hace todo lo posible para que su radio siga adelante. Y bueno, muchas bendiciones y Dios los bendiga a la familia Brandán. Ahí estuvimos escuchando el picadito, tema que compuso mi querido amigo Pascualito, de herencia santiagueña, mis grandes amigos. Les mando muchos abrazos a Pascual, a Mario, a su esposa de Pascual, a Silvia. Hermosa gente, qué lindo grupo. Es un placer tenerlos y escucharlos siempre. Gracias, herencia santiagueña. Siempre que yo digo, pueden venir a la radio, ellos están ya listos para venir a la radio. Nunca me dijeron que no. Grandes amigos, los quiero mucho.

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1: Y ahora vamos a pasar a escuchar un gran amigo también, un chico buenísimo, buenísimo, su familia, sus papás, excelentes personas. Y bueno, vamos a recordar un recuerdo triste que tenemos de nuestra querida amiga Anita Pachilla, que ella organizaba sus fiestas, sus cumpleaños, y en la última reunión que había hecho estuvo Nico Maldonado.

Maldonado, esta persona maravillosa como es Nico Maldonado y toda su familia. Y bueno, vamos a recordarla a Anita Pachilla con esa fiesta tan linda. Y bueno, ahí estuvo Nico Maldonado y lo vamos a estar escuchando.

0: Ahí estuvimos escuchando a Nico Maldonado y bueno, qué decirles, ¿no? Un poco triste porque, bueno, Anita era una gran amiga. Siempre compartimos cenas, almuerzos. Una gran persona, Anita. Así que bueno, hay que recordarla porque era una fiel oyente de la 11:30, Santiago y Copla, siempre estaba llamando. Así que bueno, Anita, qué decir, a la familia, le mando un abrazo, a Domingo, a las hijas, que ya vamos a andar por allá para ir a verlos. Bueno, nos estamos yendo a una pequeña pausa y enseguida estaremos nuevamente con ustedes. Así que comiencen a tomar unos matecitos mientras nos escuchan por la 11:30 Santiago y Copla.
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2: Ya hemos dicho que vamos a morir cantando Vidal a nosotros los santiagueños. Ahora vamos a cantar unas cuantas trovas viejas. Y empezamos con estita, vieja Vidala de allá del Pago de las Cejas, de Santiago.

vamos a entonar una vidala del pago de Maco. Maco, allá donde la gente cuida a su San Esteban.

Y bueno, ahora para terminar con esta parte de Vidalas, vamos allá medio lejos. ¿Qué le parece si nos llegamos por allá por los pagos de Breaposo y Acuní, Octalaposo? Por ahí nació una vieja Vidala en Quichua que nos enseñaron nuestros abuelos.

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Bueno, entramos en la segunda y última hora del sentir de mis nostalgias hasta las 18 horas. Gracias, gracias por estar del otro lado. Muchísimas gracias.

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1: Vamos con la segunda, chango.

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1: Bueno, ahí estuvimos escuchando en varios temas de los Rebenques de Lugones. Gracias, gracias a toda la gente, muchas gracias por estar del otro lado. Quiero mandar saludos a Lidia Herrera, un abrazo grande, Lidia. Ella ya me mandó mensaje temprano y bueno, me está escuchando. También le quiero mandar un saludo a Chaparro, un gran amigo Chaparrito. Espero que estés bien, Chaparro. Te mando muchos, muchos abrazos y que te vaya bien con tu negocio. Te deseo lo mejor, ¿eh? Y también a Marcelito Quiñones, a Martita Altamiranda, que Marcelito no se pierde en ningún programa mío. Y bueno, gracias, gracias, Marcelito. Te mando muchos, muchos cariños. Un abrazo desde acá a la distancia. Y bueno, y así saludando a los amigos, a Cata, a Catita, que siempre me escucha, Cata. A ella le gustan las vidalas, en un rato te voy a pasar, aunque sea una vidala para vos, Catita. También para Mari de Villa Escazo, también que me escucha. Ella siempre me pide por los changos santiagueños, si hacemos tiempo vamos a ir pasando. Así que bueno, me cuesta un poquito porque estoy desde casa. A mí se me hace más fácil desde la radio, desde la emisora, y estar ahí, hacerlo no es lo mismo. Pero bueno, cuesta un poquito, porque yo había dejado de hacer de la casa, entonces es como que me está costando un poquito. Pero bueno, ya vamos a ir a la radio. Y bueno, les quiero comentar que el próximo sábado vamos a tenerlos a los changos de Brea Pozo en vivo ahí en la emisora, así que va a ser un espectáculo, un programa muy lindo con estos amigos que están organizando su festival el domingo siguiente, el domingo 11 creo que es. Así que bueno, deseándoles lo mejor a mis amigos, a Humberto Carabajal, a Miguelito Vega y bueno, y a su conjunto, ¿no? Que les vaya todo lindo, están haciendo en el encanto del pago.

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Pasa un tema de los cristales. Soy Pablo Madlun, Tomás Shawn, Santiago del Estero, lote 15. Desde allá nos están mandando un mensajito. Gracias, Pablo. Muchas gracias. Ahí ya te pasamos un tema por los cristales. Gracias, muchas gracias.

también para Lidia Herrera, un tema por Nolasco Campos, para vos, querida Lidia. Gracias por estar del otro lado. Bueno, quiero mandar un saludo a la familia Bermúdez, que me están escuchando en Breaposo. Al tío Chongo, la tía Mocha y Rita Bermúdez, que nos están escuchando. Así que muchísimas gracias. Muchas gracias a la familia Bermúdez por escucharnos. También quiero saludar a Claudia Coronel, también, que me escucha mientras trabaja. Así que, Clau, te mando muchos, muchos abrazos. Ahí en Brea Pozo. Ellos son todos de Brea Pozo. Muchísimas gracias. Y a toda la gente allá en Brea Pozo. Un saludo para María del Carmen de Barracas, que me está escuchando. Gracias, Carmencita. Gracias, gracias. Mil gracias por estar del otro lado. Muchísimas gracias. Te mando un abrazo.

0: Bueno, quiero agradecer a toda la gente que estuvo del otro lado, muchísimas gracias a mis amigos, a mis conocidos, y bueno, y a toda la gente, ¿no?, que se engancha con la 11:30 Santiago y Copla, la más escuchada, muchísimas gracias. Y bueno, que decirles, el próximo sábado estaré desde los estudios centrales de la 11:30, ¿eh? Así que estaremos allá con grandes músicos, como son los Changos de Briaposo, estaremos compartiendo, así que pidiendo todos los temas que ustedes quieran escuchar, samba, chacarera, gato, escondido, bueno, Vidal, lo que ustedes quieran van a hacer, va a ser todo a la orden de ustedes, ¿eh? Así que mi nombre es Alicia Santillán, me despido con un fuerte abrazo a todos los quiero, buen fin de semana y será hasta el próximo sábado. Gracias, Pao, muchísimas gracias, nos estaremos viendo el sábado, te mando un abrazo. Gracias. Chau, chau.
1: Necesito un container de gel.

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0: son los últimos, ¿eh? Ya son los últimos, no hay más. El 02, el 05, el 07, el 29, 37, 92 y 94. Apenas 7 números nos separan del sorteo de los 4 premios.
1: Y horas de
0: la tablet con teclado.

escuchar por Bluetooth, utilizar la radio como si fuese un parlante, por ejemplo. Tienes AM, FM también, tiene espejo, tiene luz, tiene de todo. Y la linterna solar, que como sabes, al igual que la radio, también se carga con el sol, ¿sí? Así que bueno, dale, apúrate, elegí tu número entre estos 7 que nos quedan. 02-05-07-29-37-92 y 94. Ya se está realizando el sorteo. Bajo la idea, producción y dirección de Fabio Brandán, mi nombre es Paola Carabajal. Quédate con nosotros, esta es la tarde de la radio versión sábado.

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0: 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Bueno, también tenemos los cargadores rápidos y tenemos los decodificadores, que justamente hoy Juan Cruz se llevó su deco con la aplicación y ya está disfrutando de los partidos de fútbol, lo que más les gusta a los señores, los partidos y la carrera, que mañana con la Pinto larga a las 4 de la mañana. ¡Oh! ¿Quién se va a levantar a esa hora? No sé, pero bueno, algún valiente lo hará, seguro.
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Te recuerdo cuáles son los numeritos que nos quedan, los números que nos quedan para el sorteo de los cuatro premios. 02, 05, 07, 29, 37, 92 y 94. ¿Qué te parece? ¿Nos vamos con ese número, con esos números que son poquitos, al sorteo de estos cuatro premios fabulosos?

arrancamos, vamos liquidando estos numeritos que gracias a Dios, si Dios quiere, se hace el sorteo esta noche, Buenas tardes, por favor, anotame el 29, ya te transfiero, me dice Leónidas. Gracias, Leónidas.

oyente nuevo, Roberto, ya te agendé, Roberto, Roberto que nos está preguntando dónde está la radio. Dice que él está en Moreno y es de Barrancas. ¿Qué estás haciendo en Moreno? ¿Estás caminando a Luján, Roberto? Bueno, cuéntenos si están escuchando la radio y están en la peregrinación, Nos mandan saluditos, ahí les pasamos temas y todo eso. Estoy en Moreno, soy de Barrancas, Santiago del Estero. ¿En dónde está la radio? Bueno, estamos acá en la Ferrer, Ahí le contestamos a Roberto. Muchas gracias. Gracias, Leónides. Muchas gracias.

que son las cosas, ¿eh? Leónides Antonio Ruiz. Ahora te agendo bien, Leónides. Él me transfirió, sí, por el numerito 29. Y el código de transferencia es 2929. ¡Ay, qué

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0: de ustedes, por supuesto, ¿eh? Hola.
1: Hola, ma.
0: Sí, ¿cómo andas, Rita?
1: ¿Cómo estás, linda? ¿Qué tal?
0: Todo bien, ¿vos?
1: Y acá andamos, mamita, tirando por no caer, como dice el dicho. parece que va a mejorar el tiempo por acá.
0: Así parece, para de llover, ¿cómo se vio? Dios, toda la noche, toda la mañana, por favor.
1: Ajá. Escúchame, mami, ¿me podés pasar la parecida?
0: Parecida, bueno, dale, ahora lo buscamos.
1: Hola.
0: Hola, sí, te estoy escuchando, ahora lo busco, digo.
1: Ah, bueno, bueno. Gracias, querida. No te me olvides, mi amor.
0: Besito.
1: Gracias.
0: Hasta luego.
1: Besos, querida. Que chao, Dios chao. Te bendiga. Gracias. Chao, chao.
0: Cuatro cuatro seis siete cuatro dos dos cuatro cuatro cuatro cinco siete doce sesenta y cinco. Ahora me escuchan más fuerte, ¿no? Me escuchaban bajito hoy. Bueno, ahí subimos el volumen. Hola, hola, Pao, te estoy escuchando. ¿Me podrías pasar un tema de Hugo Torres? Cualquiera, muy bueno el programa. Soy Carlos Carabajal, buen fin de... Ah, mira, pariente. Hola, Pao, ¿cómo estás? Zamba Pampa del Chañar, por Pitín Salazar podrá ser. Gracias, beso, muchas gracias. Bueno, nos quedan 6 números nada más, ¿eh? Vamos, vamos, vamos, poniéndonos las pilas. A ver quién los quiere. 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Además, como es Android, también, si vos tenés la aplicación, podés instalarte la aplicación en esa tablet, ¿eh? 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

0: Así que bueno, dale, apúrate. 20 mil pesitos en número, nos quedan los últimos 6. Vamos todavía.
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0: Bueno, me quedo, pero hasta las 8, ¿eh? Ahí está.

0: con La Parecida y ahora Pampa del Chañar.
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0: Por Pitín Salazar. Con este tema nos vamos a la tanda y ya volvemos. Recuerden que nos quedan 6 numeritos nada más, ¿eh?

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Zapucay santafesino que se estira como un lazo. Miguel Figueroa y su conjunto, a todos nuestros amigos les dejamos este abrazo.

Arrancamos esta segunda hora de la tarde de la radio versión sábado con Larunguita por Hugo Torres, Chacarera del Monte con Coco Gómez, este enganchadito por Miguel Figueroa.

0: Buenas tardes, ¿cómo estás, Pau? Aquí vamos purinqueando, andando bien, trabajando. Me gustaría escuchar un tema, Huellando Ausencia, por el chaqueño para vecino. Buen fin de saludos, Tucuy Paz. Te saluda Agustín, el bailarín santiagueño. Muchas gracias.
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0: Gracias, Marta Leiva. Últimos 5 numeritos. Vamos, vamos, que podemos, ¿eh? Leonides dice: Paola, por favor, pásame paraje Bandera Bajada, que está cumpliendo mi pago querido, que sea por Rosendo y Ofelia. Gracias. Creo que lo tengo por Isaco, su autor, ¿eh? También por Pastor.

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0: Ahora sí.
1: Arrancamos el mes de las madres y seguimos dándote lo mejor. 4 premios que pueden ser tuyos. 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Y como siempre, ¡suerte para todos!
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Bueno, nos vamos a quedar un ratito más, ¿eh? Nos vamos a quedar un ratito más, por supuesto. Así que, como nos quedan dos numeritos, vamos a hacerles el aguante. Vamos a ver quién quiere los dos últimos números. ¡Vamos, gente!

0: Bueno, tenemos llamadito en línea, hola.
1: Ahora sí, yo sí. No puedo llamar a otra. Yo soy Juan Isidro, déjame los dos números para a mí.
0: Dale.
1: Escuchame que te voy a decir, para él, le aviso a mi hija o mi yerno y te van a pagar así como Mercado Pago, así como...
0: Dale, Juan, ¿tenés agendado el número de la radio, el celular?
1: Sí, en el celular de no, mío, yo no manejo, yo no profesora más, yo, sí.
0: Dale, Juan.
1: Yo que gané la última moto, ese que me rifa.
0: Buenísimo, bueno, dale, el 92...
1: Escuchame, ahora le aviso yo a mi hija o mi yerno y ellos te van a pagar todo.
0: Dale,
1: le digo,
0: gracias.
1: ¿Qué número son?
0: 07 y 92.
1: Ahora ya les aviso y ellos te van a pagar.
0: Buenísimo, ¿sabes? Muchas gracias.
1: Chao, chao.
0: Suerte, chao.

0: Muy bien, aplausos, aplausos para todos, qué grande la gente, cómo los quiero, cómo los quiero. Aplausos, aplausos, aplausos sin parar para todos, hemos completado los 100 numeritos. Esta noche vamos a conocer a los ganadores de la tablet, el celular Moto G05, la radio multifunción y la linterna solar, así que estén atentos a la lotería de la provincia de Buenos Aires. Felicitaciones, gracias, muchas gracias por el aguante también, porque estuve un poco hincha hoy, pero bueno, queríamos completar todo para ya empezar con los sorteos oficialmente del mes de la madre, obvio. ¿Y saben qué?
1: ¡Ah! ¡Zapucay santafesino!
0: ¡Vamos!
1: ¡Que se estira como un lazo!
0: ¡Sí!
1: Miguel Figueroa y su conjunto, a todos nuestros amigos, les dejamos este abrazo.
0: Bueno, les cuento, mañana lanzamos un nuevo sorteo, ¿eh? Sorteo viene sobre ruedas. Bueno, no dije nada.

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1: Bueno, pórtense bien, cuídense, que tengan una linda noche de sábado, un hermoso domingo. Mañana vamos a estar tempranito acá con Cachito Acuña para hacer Entre Versos, Payadas y Milongas. Después Juan Gallo y Dorita. Y después de 12 a 2 vamos a estar ahí haciendo así, molestando, digamos. Mientras todos están almorzando, preparando ya el almuerzo de domingo, qué sé yo, el guisito, los ravioles, los canelones, el asadito, el pollito al horno, las milanesas, lo que sea, los mate con tortilla, lo que sea, nosotros te acompañamos de este lado mañana. Así es, de 12 a 2 de la tarde.

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1: Hoy sorteamos, así que ahora me voy a casita, así como que no quiere la cosa, voy a esperar el bondi y ya esperar la hora del sorteo, que es alrededor de las 9. A veces arranca 9 en punto, a veces arranca 9 y media, pero bueno, la cuestión es que hay que estar atentos al sorteo de la provincia de Buenos Aires Nocturna para todos aquellos que compraron su numerito, ¿eh? Muchas gracias, ¿eh? Y como siempre, suerte para todos. Y nos encontramos nuevamente por acá, bueno, mañana a la mañana temprano operando y a las 12 del mediodía haciendo programa, ¿eh? Un poco de ruido, como dicen los amigos esos que están en streaming. Cuídense. Chau, chau. Que tengan un lindo resto del fin de semana. Y ¡viva la patria! ¡Vamos todavía!

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1: Ahí viene un escondido santiagueño para bailar en la reza. 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